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2: Gracias, Señor, que me acompañas a través de toda fatiga y todo trabajo. Nada temo yo porque estás conmigo y llevo tu misericordia en mi corazón. Invitamos a los oyentes de la radio de La Voz de Napo a orar con nosotros la corona de la divina misericordia. En el nombre del Padre, y del Hijo, y del Espíritu Santo. Amén. En este instante, todo el raudal de la divina misericordia se derrama sobre el mundo. Todo lo que pidas para ti y los demás, te será concedido.
3: Creo en Dios Padre Todopoderoso, Creador del cielo y de la tierra. Creo en Jesucristo, su único Hijo, que fue concebido por obra y gracia del Espíritu Santo, nació de Santa María Virgen, padeció bajo el poder de Poncio Pilato, fue crucificado, muerto y sepultado, descendió a los infiernos, al tercer día resucitó de entre los muertos, subió a los cielos y está sentado a la derecha de Dios Padre Todopoderoso. Desde ahí ha de venir a juzgar a vivos y muertos. Creo en el Espíritu Santo, la Santa Iglesia Católica, la comunión de los santos, el perdón de los pecados, la resurrección de la carne y la vida eterna. Amén.
2: Padre nuestro que estás en el cielo, santificado sea tu nombre, venga a nosotros tu reino, hágase tu voluntad en la tierra como en el cielo.
3: Danos hoy nuestro pan de cada día, perdona nuestras ofensas, como también nosotros perdonamos a los que nos ofenden, y no nos dejes caer en tentación, y líbranos del mal.
2: Dios te salve María, llena eres de gracia, el Señor es contigo, bendita eres entre todas las mujeres, y bendito es el fruto de tu vientre Jesús.
3: Santa María, Madre de Dios, ruega por nosotros, pecadores, ahora y en la hora de nuestra muerte. Amén.
2: Padre eterno, yo te ofrezco el cuerpo, la sangre, el alma y la divinidad de tu amadísimo Hijo, nuestro Señor Jesucristo, en reparación de nuestros pecados y los del mundo entero, por su pasión dolorosa.
3: Ten misericordia de nosotros y del mundo entero.
2: Por su pasión dolorosa.
3: Ten misericordia de nosotros y del mundo entero.
2: Por su pasión dolorosa.
3: Ten misericordia de nosotros y del mundo entero.
2: Por su pasión dolorosa.
3: Ten misericordia de nosotros y del mundo entero.
2: Por su pasión dolorosa.
3: Ten misericordia de nosotros y del mundo entero.
2: Por su pasión dolorosa.
3: Ten misericordia de nosotros y del mundo entero.
2: Por su pasión dolorosa.
3: Ten misericordia de nosotros y del mundo entero.
2: Por su pasión dolorosa.
3: Ten misericordia de nosotros y del mundo entero.
2: Por su

0: y del mundo entero.
1: Por su pasión dolorosa,
0: ten misericordia de nosotros y del mundo entero.
1: Por su pasión dolorosa,
0: ten misericordia de nosotros y del mundo entero.
1: Por su pasión dolorosa,
0: ten misericordia de nosotros y del mundo entero.
1: Por su pasión dolorosa,
0: ten misericordia de nosotros y del mundo entero.
1: Por su pasión dolorosa,
0: ten misericordia de nosotros y del mundo entero.
1: Por su pasión dolorosa,
0: ten misericordia de nosotros y del mundo entero.
1: Por su pasión dolorosa,
0: ten misericordia de nosotros y del mundo entero.
1: Por su pasión dolorosa,
0: ten misericordia de nosotros y del mundo entero.
1: Por su pasión dolorosa,
0: ten misericordia de nosotros y del mundo entero. Padre eterno, yo te ofrezco el cuerpo, la sangre, el alma y la divinidad de tu amadísimo Hijo, nuestro Señor Jesucristo, en reparación de nuestros pecados y los del mundo entero. Por su pasión dolorosa,
1: ten misericordia de nosotros y del mundo entero.
0: Por su pasión dolorosa,
1: ten misericordia de nosotros y del mundo entero.
0: Por su pasión dolorosa,
1: ten misericordia de nosotros y del mundo entero.
0: Por su pasión dolorosa,
1: ten misericordia de nosotros y del mundo entero.
0: Por su pasión dolorosa,
1: ten misericordia de nosotros y del mundo entero.
0: Por su pasión dolorosa,
1: ten misericordia de nosotros y del mundo entero.
0: Por su pasión dolorosa,
1: ten misericordia de nosotros y del mundo entero.
0: Por su pasión dolorosa,
1: ten misericordia de nosotros y del mundo entero.
0: Por su pasión dolorosa,
1: ten misericordia de nosotros y del mundo entero.
0: Por su pasión dolorosa,
1: ten misericordia de nosotros y del mundo entero. Padre eterno, yo te ofrezco el cuerpo, la sangre, el alma y la divinidad de tu amadísimo Hijo, nuestro Señor Jesucristo, en reparación de nuestros pecados y los del mundo entero. Por su pasión dolorosa,
0: ten misericordia de nosotros y del mundo entero.
1: Por su pasión dolorosa,
0: ten misericordia de nosotros y del mundo entero.
1: Por su pasión dolorosa,
0: ten misericordia de nosotros y del mundo entero.
1: Por su pasión dolorosa,
0: ten misericordia de nosotros y del mundo entero.
1: Por su pasión dolorosa,
0: ten misericordia de nosotros y del mundo entero.
1: Por su pasión dolorosa,
0: ten misericordia de nosotros y del mundo entero.
1: Por su pasión dolorosa,
0: ten misericordia de nosotros y del mundo entero.
1: Por su pasión dolorosa,
0: ten misericordia de nosotros y del mundo entero.
1: Por su pasión dolorosa,
0: ten misericordia de nosotros y del mundo entero.
1: Por su pasión dolorosa,
0: ten misericordia de nosotros y del mundo entero. Padre eterno, yo te ofrezco el cuerpo, la sangre, el alma y la divinidad de tu amadísimo Hijo, nuestro Señor Jesucristo, en reparación de nuestros pecados y los del mundo entero. Por su pasión dolorosa,
1: ten misericordia de nosotros y del mundo entero.
0: Por su pasión dolorosa,
1: ten misericordia de nosotros y del mundo entero.
0: Por su pasión dolorosa,
1: ten misericordia de nosotros y del mundo entero.
0: por su pasión.

0: dolorosa.
1: Ten misericordia de nosotros y del mundo entero.
0: Por su pasión dolorosa.
1: Ten misericordia de nosotros y del mundo entero.
0: Por su pasión dolorosa.
1: Ten misericordia de nosotros y del mundo entero.
0: Por su pasión dolorosa.
1: Ten misericordia de nosotros y del mundo entero.
0: Por su pasión dolorosa.
1: Ten misericordia de nosotros y del mundo entero.
0: Por su pasión dolorosa.
1: Ten misericordia de nosotros y del mundo entero.
0: Por su pasión dolorosa.
1: Ten misericordia de nosotros y del mundo entero.
0: Santo Dios, Santo fuerte, Santo inmortal.
1: Ten misericordia de nosotros y del mundo entero.
0: Santo Dios, Santo fuerte, Santo inmortal.
1: Ten misericordia de nosotros y del mundo entero.
0: Santo Dios, Santo fuerte, Santo inmortal.
1: Ten misericordia de nosotros y del mundo entero. Expiraste, Jesús, pero tu muerte hizo brotar un manantial de vida para las almas, y el océano de tu divina misericordia inundó en todo el mundo. Oh fuente de vida insondable, misericordia divina inunda el mundo entero, derramando sobre nosotros tu última gota. Oh sangre y agua que brotaste desde el sacratísimo corazón de mi Jesús, como fuente inagotable de misericordia,
0: en ti confío.
1: Oh sangre y agua que brotaste desde el sacratísimo corazón de mi Jesús, como fuente inagotable de misericordia,
0: en ti confío.
1: Oh sangre y agua que brotaste del sacratísimo corazón de mi Jesús, como fuente inagotable de misericordia,
0: en ti confío.
1: Sagrado corazón de Jesús,
0: en ti confío.
1: Sagrado corazón de Jesús,
0: en ti confío.
1: Sagrado corazón de Jesús,
0: en ti confío.
1: Dulce corazón de María,
0: sé la salvación del alma mía.
1: Jesús, confío en ti.
0: En el nombre del Padre, y del Hijo, y del Espíritu Santo. Amén. Agradecemos a la fiel audiencia de La Voz de Napo, que rezó con nosotros la corona de la misericordia. Que Diosito nos bendiga a cada uno de nosotros.

0: Muy buenas tardes, estimados radioescuchas de esta prestigiosa emisora La Voz del Napo 88.5, pionera en Amazonía. En esta tarde voy a compartir un tema muy importante. Vivo como hijo de Dios Padre. Para dar inicio con este tema, voy a empezar con una pequeña historia titulada La bebé de 6 meses. Un fuerte viento soplaba en una friolenta noche de marzo en las afueras de un pequeño hospital de Dallas, mientras el doctor entró en el cuarto donde se encontraba Diana Blessing. Ella aún estaba adormecida por la cirugía de su esposo y su esposo David aguantaba su mano cuando el médico les comunicó el último informe de su recién nacida. La pequeña Diana Lul Blades. La tarde del 10 de marzo de 1991, complicaciones había forzado a Diana, como solo 24 semanas de embarazo, 6 meses, a tener una cesárea de emergencia para que naciera Diana Lulú, la nueva hija de la pareja. La niña nació pesando solo 1 libra y 9 onzas y con solo 12 pulgadas de longitud. Los padres sabían que la niña estaba peligrosamente prematura, pero no estaban preparados para escuchar lo que la suave voz del médico estaba a punto de decir. No creo que podrá sobrevivir. Hay solo un 10% de posibilidad de que dure toda la noche y aunque sobreviva, su futuro será muy cruel. Nunca caminará ni hablará. Posiblemente sea ciega. Será susceptible a enfermedades catastróficas como retardación mental. No, no, no, dijo la madre. Era lo único que la madre podía decir. Ella, al igual que su esposo David y su hijito Justin, de solo 5 años había soñado por mucho tiempo en tener una hijita para así completar la familia con 4 integrantes. Ahora, en sus pocas horas, ese sueño estaba desapareciendo. Durante las horas oscuras de la mañana, mientras la pequeña Diana Luz seguía luchando por vivir, su madre se dormía y desesperaba, pero con una creciente determinación, no solo de que su pequeña hijita sobreviviría, sino que sería una niña feliz y saludable. Sin embargo, David pensó que debía empezar a preparar a Diana para lo inevitable. Debemos empezar a hacer arreglos para el funeral, le decía él. Diana recuerda lo mucho que David intentó convencerla, pero ella rehusó escuchar y le respondía: no, no, eso no va a ocurrir. No importa lo que los médicos digan, Diana no va a morir. Un día estará bien y regresará a la casa con nosotros. Como si la determinación y la voluntad de su madre se estuviera imponiendo, Diana se mantuvo sujeta a la vida hora tras hora, a pesar de estar rodeada por máquinas médicas. Al cumplir 2 meses de vida, sus padres pudieron finalmente tomar a Diana en sus brazos por primera vez. 2 meses más tarde, a pesar de que los médicos seguían pronosticando condiciones difíciles de vida para la pequeña Diana. Esta fue llevada a su casa con sus padres, tal como su madre habría predicho. Hoy, 5 años más tarde, Diana es una chiquita batalladora, con brillantes ojos grises, con un insaciable entusiasmo por vivir. Ella no tiene ni los más leves síntomas de su incierto e improbable nacimiento y lucha por vivir. Tampoco hay síntomas alguno de impedimento físico o mental. Es todo lo que una pequeña niña de 5 años debe ser y mucho más, pero esto está lejos de ser el fin de esta historia. Una calurosa tarde en el verano de 1996, cerca de su casa en Irving, Texas, Diana estaba sentada en las piernas de su madre en las gradas de un terreno de béisbol donde Justin practicaba junto al resto de sus compañeros. Como siempre, Diana estaba hablando y sonriendo con su madre y algunos otros padres de familia. Estaba sentada cuando, de repente, dejó de hablar. Cubrió su pecho con ambos bracitos y dijo: ¿Puedes oler eso? Su madre, al oler el aire y notó que se acercaba una torrente, lluvia, respondió: Sí, huelo como lluvia. La pequeña cerró sus ojos y otra vez le preguntó: ¿Puedes oler eso? Nuevamente su madre respondió: Sí, creo que nos vamos a mojar. Huele como lluvia. Aún en medio del momento, Diana meneó sus delgados hombros y sus pequeñas manos y dijo en alta voz: No huele como él. Huele como Dios cuando recostaba mi pequeña cabeza en su pecho. Lágrimas empañaron los ojos de Diana mientras su hijita corría a jugar con otros niños. Justo antes de empezar a llover, las palabras de su hijita confirmaban lo que Diana y todos los miembros de la familia sabían. Por lo menos en sus corazones, que durante esos largos días y noches de los 2 primeros meses de la vida de Diana, cuando sus nervios eran muy sensitivos para ser tocados y sus padres ni siquiera podían tocarlo o abrazarlo, Dios estaba cargando a la pequeña en su pecho y en su amoroso aroma, lo que ella recuerda también. ¿Qué les pareció esta pequeña historia, queridos hermanos Radio Escuchas? Muy interesante, ¿verdad? Vamos a ver qué nos deja como moraleja. Bueno, esta historia se tornó un poco extensa, pero como moraleja nos deja la fe, la esperanza, el amor. Esa fe que tuvo esa madre, la esperanza que tuvo en el amor inmenso de Dios. Ella no quiso abandonar a su hija. Por más que pasó el tiempo, no quiso dejarlo, porque ella estaba segura que el Señor le iba a ayudar, a proteger y a cuidarlo. Y fue así que ella, después de 2 meses que estaba en termocuna su niña, pudo abrazarlo en sus brazos y llevar a su casa. Qué hermoso, ¿verdad? Cuando una persona tiene fe, cuando una persona siente el amor infinito de Dios, todo lo puede, todo lo hace y nunca muere la esperanza. Es así que Diana confió en Dios y ella lo ayudó. Cuando regresó a casa, se cumplió sus palabras que dijo: Esta niña llegará a mi casa y será la felicidad más grande. Y así se tornó. Siempre andaba con su madre, hasta que un día se fue a ver el juego de su hermanito. Y se sentó en sus piernas de su madre y le preguntó qué olor ella percibía en ese instante. Y ella le contestó que era de la lluvia que venía. Pero su hija de nuevo lo preguntó, ¿qué aroma ella siente? Y ella le dijo, es el aroma que él me prestó para que mi cabeza se pusiera en su pecho. Mire, que Jesús lo abrazó con esos brazos tan maravillosos a Diana y fue formando todas las partes de sus órganos hasta que a los 2 meses ella pudo salir. Y es una niña muy feliz y que hace feliz a sus padres. Qué hermosa esta historia, porque la fe de Diana, el amor inmenso de Dios, hizo que esa esperanza no muera. Esa oscuridad que estaba al final del túnel, digamos así, desapareció la oscuridad y vino la claridad. Cuando se tiene el amor en nosotros, el amor infinito de Dios, todo puede. Y por eso en esta tarde voy a pedir a mi hermana Nancy que nos dé lectura la palabra de Dios. Concomitante a esta pequeña historia está la palabra en Primera de Juan 3, capítulo 3. Si usted tiene la Biblia, ábralo. Primera de Juan, capítulo 3, versículo del 1 al 2. Y vamos a escuchar qué nos habla la palabra de Dios.
1: Miren, qué amor tan singular nos ha tenido el Padre, que no solo nos llamó hijos de Dios, sino que lo somos. Por eso el mundo no nos conoce, porque no lo conoció a Él. Amados, a pesar de que ya somos hijos de Dios, no se han manifestado todavía lo que seremos. Pero sabemos que cuando Él aparezca, en su gloria seremos semejantes a Él, porque lo veremos tal como es. Palabra de Dios.
0: Te alabamos, Señor. Vamos a ver qué nos dice a cada uno de nosotros, a ustedes que nos están honrando con su presencia a través de este medio, la voz del Napo, de esta radio hermosa que nos da la comunicación donde no llega la tecnología. En Primera de Juan 3:1, nuestra hermana Nancy nos ha dado lectura y ahí vemos un verbo, mirad. El Señor nos llama a que miremos. Nos recuerda con asombro que el amor del Padre es tan inmenso que nos ha concedido ser llamados y ser verdaderamente hijos de Dios. Cuando nos dice, mirad qué amor tan grande nos ha mostrado el Padre. ¿Y cuál es ese amor tan grande que nos ha mostrado el Padre? Es entregar a su único hijo al mundo, pero el mundo lo despreció, ¿verdad? Pero nosotros, como conocemos, hemos seguido adelante porque Él nos llama hijos. Nos llama hijos de Él, hijos de Dios, y lo somos hijos de Él. Por eso el mundo no nos conoce, dice, porque no le conoció a Él. Porque cuando Dios envió a su único hijo, le despreciaron, le tenían un poco de celos, pero esos celos mal fundados. Y por eso le llevaron a la pasión, a la muerte y hacia la cruz. Vamos a ver qué más nos dice. En Primera de Juan 3:1-2 nos dice el regalo de la filiación divina. El apóstol San Juan no solo afirma que Dios nos ama, nos invita a detenernos y a contemplar, a mirarlo a Él, así como le complació a Diana. ¿Sí? Mirad, dice, la enormidad de ese amor. No somos criaturas lejanas, sino hijos adoptivos de Cristo. Qué maravilloso, ¿verdad? La Iglesia enseña que este don transforma nuestra existencia y nos otorga una dignidad infinita que no depende de nuestros méritos, sino de la gracia de Dios. Sin la gracia de Dios no somos nada. Nosotros no hablamos por nuestros méritos, hablamos lo que el Espíritu Santo nos pone en nuestros labios. Una identidad que desafía al mundo. El texto señala que el mundo no nos conoce porque los valores del reino de Dios, ¿cuáles son? El perdón, la entrega, la caridad, contrastan con la lógica del egoísmo. En este mundo ustedes lo saben, que más hay egoísmo, más hay orgullo, vanidad. Despreciamos las cosas de Dios y elegimos las cosas del mundo. Quizá hoy usted está enojado con alguien, con su hijo, con su esposo. Permítale perdonarle, perdónele, acérquese a él, pida perdón. ¿Qué nos dice la palabra de Dios? Que debemos perdonar 7 veces o 70 veces 7. Y a veces nuestro orgullo es que no podemos hacerlo, pero quizá está necesitando esa persona que le hable. Tal vez otras personas que le apoyemos, que le demos algo, porque quizá está necesitada. Pero como somos un poco egoístas, ¿cómo está este mundo? Todos los días se oyen las noticias, muertes. No solo uno, sino muchas personas que estando trabajando han perdido su vida. Ahora las personas están haciendo dueño de la vida y no sabemos que solo Dios es dueño de la vida y de la muerte. Pensemos, queridos hermanos y hermanas, la esperanza de la transformación final. En el versículo 2 nos sitúa en una realidad presente, pero inacabada. Ahora somos hijos de Dios, pero aún no se ha manifestado lo que seremos. Si hacemos el bien, pensemos qué recibiremos. Si hacemos el mal, seremos dignos de mirar la cara al Señor, pensemos también. Ahora somos hijos de Dios, pero aún no se ha manifestado lo que seremos, dice. Estamos en un camino de conversión continua. Nos está dando todos los días el Señor oportunidades para la conversión, oportunidades para el cambio interior de nosotros, porque si no cambiamos interiormente, no podemos cambiar exteriormente. Nosotros tenemos que cambiar para hacerlos cambiar a los demás. Estamos en un camino entonces de conversión continua. La promesa de la fe, que es nuestra vida terrenal, camina hacia una plenitud definitiva, donde contemplaremos a Dios cara a cara y participaremos de su misma gloria y resurrección. ¿Pero cómo? Cambiando de vida, cambiando de proceder, siendo mejores personas, siendo mejores familias, mejores hijos, esposas, esposos. No podemos cambiar. Les comento algo que un sacerdote decía, que un catequista se acercó al padre y dijo: Padre, renuncio a la catequesis. Le dijo: ¿Qué ha pasado? Y ya no aguanto. No hay comprensión entre las catequistas. Y el padre le había contestado: si es su decisión, hágalo. Después dice que el sacerdote miró al catequista que venía y se sentaba al final de la iglesia. Y después de terminar la Eucaristía, se acercó donde el sacerdote y le dijo: Padre, quiero regresar a la catequesis porque el Señor me ha llamado y ya no sé qué hacer. Yo en mi casa estoy muriendo en vida. Y el sacerdote le había dicho: si usted quiere regresarlo, el puesto está ahí. Nadie le ha ocupado. Emocionado, el catequista regresó. ¿Sabe por qué, hermano, hermana? Porque el Señor ya le conoció y ya nos conoce a cada uno de nosotros, y Él elige a tal o cual persona para que sea su siervo. La palabra de Dios es algo maravillosa, muy linda. Y vamos a ir concluyendo. Donde Dios quiere demostrarte cuánto te ama. Su amor es ilimitado. Ama a todos sus hijos sin distinción de raza, de color o situación social y económica. Ama a cada uno de sus hijos de una manera especial, firme, fiel. Nos respalda y nos sostiene con fuerza y decisión. Te ama sin condición alguna. No importa si eres pecador, no importa lo que hayas hecho, tus vicios, defectos, traumas, fracasos, problemas, no importa. Lo importante es que tú llegues a convertirte en un buen joven, en una buena señorita, en un buen padre de familia, en un buen ciudadano. Y que si hay ese cambio permanente, el Señor estará dichoso de cada uno de nosotros. Así es que de usted depende, querido hermano. Ese cambio depende de usted, porque si ese yo interior no cambia, no puede cambiarlo. El amor de Dios Padre es para mí. Dios me ama y lo único que me pide es que confíe en Él. Él tiene un plan mucho mejor para mí. Él siempre me busca, Él siempre nos busca, Él siempre nos espera. Aunque nosotros como humanos nos desesperamos, pero Él no. Él está siempre esperándonos tranquilamente, pacíficamente. Dios nos quiere libres, felices en este mundo y con la seguridad que voy paso firme para ganar el reino eterno y acoger este amor. Pero ese paso firme debe ser haciendo el bien a todos y cada uno de los hermanos, en donde quiera que usted esté, sea en la casa, en su familia, sea en la calle con sus amigos, sea en la iglesia, colaborando, asistiendo a misa, siendo puntual, siendo responsable, siendo amable, generoso y voluntarioso y servicial. Mi relación con mi papá, no con el papá terrenal, sino con el papá Dios, ¿cómo es? Como un cristiano, he de afirmar que la experiencia de ser un hijo amado por Dios Padre es un rasgo fundamental que me configura como hijo y me convierte en un miembro activo de su iglesia, donde nosotros experimentamos ese amor, esa misericordia que Él nos da. Porque sin Él no somos nada. Tenemos que seguir el camino de Él con fe, con esperanza, con caridad, con docilidad a nuestro Padre. Así como Diana esperó algunos meses y se fue feliz con su hijita, ¿verdad? ¿Me ama de la forma única? Claro que sí nos ama. Dios Padre me ama y me amó, y desde la eternidad, antes que naciera, ya me tenía en la mente. Esperó el momento perfecto para traerme al mundo. A cada uno de nosotros, de ustedes, Radio Escuchas, Él ya le conoció. Desde que usted estaba en el vientre de su madre, Él ya lo conoció. ¿Y para qué era útil? Así es que, si le llama el Señor, acérquese, sírvale al Señor, ámele al Señor, porque Él le ama con todo su corazón. Y nosotros debemos amar con toda nuestra mente, con toda nuestra alma. Porque eso es la recompensa que nos da. ¿Y cuál sería la respuesta como hijo? ¿Cuál es mi respuesta? ¿Qué tengo que pedir al Espíritu Santo? Que me ilumine, me dé fuerza, me dé conocimiento para seguir los caminos de Dios. Sin el Espíritu Santo no soy nadie. Sin Él, porque Él es ese manantial de agua viva que va regando en cada uno de nosotros para darnos esa fuerza, para darnos esa valentía y seguir adelante. Voy a rogar a mi hermana Nancy que nos lea en Efesios capítulo 1, versículo 9.
1: Que se derramó sobre nosotros, ahora nos ha dado a conocer, mediante dones de sabiduría e inteligencia, este proyecto misterioso suyo, fruto de su eterna complacencia en Cristo. Palabra de Dios.
0: Te alabamos, Señor. Mire lo que nos dice en Efesios 1:9, que Él nos ha dado las capacidades, nos ha dado los dones, pero esas capacidades y esos dones no nos ha dado para guardarnos, sino para compartir. Es una semilla que ha depositado en nosotros para compartir, porque esa semilla, cuando siembra en terreno fértil, germina, crece y da fruto. Y así nos ha dado a cada uno de nosotros los dones. El don de sabiduría, de entendimiento, de conocimiento, de perdón, de piedad, de consejo. Y estos dones no es para semilla guardada, sino para compartir con los demás, para hacer germinar en otros terrenos, sin egoísmo, porque Dios es para todos. Y bueno, vamos a decir, ¿qué significa Yahvé? Yahvé significa estuve, estoy y estaré. Él siempre ha estado en el pasado, está ahorita, aquí, en su oficina, en el trabajo, donde usted está cogiendo esta prestigiosa emisora, ahí está con usted el Señor. Yahvé está con usted. Está ayer, hoy y estará siempre en nuestra vida. Y eso se cumple en mi vida. Él solo me pide que me dejara amar. Dejémonos amar por Él. Mi respuesta es una gracia inspirada por el Espíritu Santo, que mi Padre me envió porque sabe de mi debilidad, pero no con su ayuda puede seguir la voluntad de mi Padre, ser feliz. Debo aprender a vivir como hijo del mejor papá, no haciendo mi voluntad, sino la voluntad de mi Padre. Voy a pedir a cada uno de ustedes que si es que acaso pueden, cierren sus ojitos. Y vamos a hacer una oración. Mi hermana Nancy va a hacer esta oración para todos aquellos que están escuchando esta prestigiosa emisora. Pidámosle al Espíritu Santo que Él nos ilumine y nos enseñe a amar como Él nos amó, como Él entregó a su único Hijo al mundo y el mundo no le conoció, no le reconoció como el Mesías.
1: Gracias, Padre bendito, amoroso y bueno. Gracias por esta enseñanza que nos has dado en esta tarde. A cada uno de nosotros aquí presentes, a los oyentes, mi Señor. Gracias, mi Señor. Haz que abramos los oídos a esa voz tuya, mi Señor, que nos haces ese llamado a tener esa fe, esa confianza, esa caridad, el amor, mi Señor. Gracias, mi Señor bendito. Topa esos corazones de los oyentes, mi Señor, de todas las personas, mi Señor amado, que lo necesitan de ti, mi Señor. Gracias, mi Padre amoroso y bueno. Te alabo y te bendigo, mi Señor, en esta tarde maravillosa, haber estado contigo, mi Señor, porque tú nos has llamado por nuestro nombre, Señor, y aquí estamos, mi Señor, al llamado tuyo, mi Señor. Gracias, mi Padre amoroso y bueno. Te alabo y te bendigo, mi Padre de amor, porque eres grande, porque eres maravilloso. Tú nos amas incondicionalmente, mi Señor. Bendito y alabado seas, mi Señor. Te alabo y te bendigo una vez más, mi Señor. Bendito seas, santo eres, mi Señor. Espíritu de Dios, Espíritu Santo, ilumina nuestras mentes, nuestros corazones, mi Señor, porque tú nos has dado esos dones maravillosos, mi Señor. Espíritu de Dios, para que compartamos con los demás y no nos guardemos nosotros nomás, mi Señor. Bendito y alabado seas, Espíritu Santo. Sé tú nuestra luz en nuestros hogares, en nuestras familias, en los lugares que vayamos, mi Señor. Gracias, Espíritu Santo de Dios. Bendito y alabado seas. Alabado seas, mi Señor, Espíritu Santo. Glorias y alabanzas para ti, Espíritu de Dios. Y nos vamos, mi Señor Espíritu Santo, a retirarnos, mi Señor, sin antes decirte, Padre nuestro, que estás en el cielo, santificado sea tu nombre, venga a nosotros tu reino, hágase tu voluntad en la tierra como en el cielo. Danos hoy nuestro pan de cada día, perdona nuestras ofensas, como también nosotros perdonamos a los que nos ofenden. Y no nos dejes caer en la tentación y líbranos del mal. Dios te salve María, llena eres de gracia, el Señor es contigo. Bendita eres entre todas las mujeres y bendito es el fruto de tu vientre Jesús. Santa María, Madre de Dios, ruega por nosotros los pecadores, ahora y en la hora de nuestra muerte. Amén. En el nombre del Padre, y del Hijo, y del Espíritu Santo. Amén.
0: Queremos agradecer por estos momentitos que ustedes nos han estado presentes y queda como un debercito para ustedes. ¿Qué es lo que más te impresionó en la historia del inicio? Y esa frase que más le impresionó, pídale al Señor que en usted se cumpla y en las familias. Dios le pague a cada uno de ustedes, que tengan un feliz resto de tarde y una bendecida tarde y noche en cada uno de vuestros hogares. Muy buenas tardes.

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2: Muy buenas tardes, queridos amigos, ¿cómo están? Muchas gracias por acompañarnos. Bienvenidos a una entrega más de su programa Levántate a través de Radio María. Qué alegría compartir con ustedes en esta tarde de viernes. Al fin es viernes y aquí en Radio María lo sabemos. Son las 4:03. Mi nombre es Cristian Corral y quiero agradecer a cada uno de ustedes que están ya en sintonía de este espacio, de este programa que se llama Levántate y que en esta tarde, ya en Quito desde ayer, es como que entró ya el invierno. Dijo, bueno, ya mucho sol, muchos incendios, lamentablemente. Entonces vamos a pedirle a San Pedro que afloje la llave, y la aflojó ayer, pero bastante. Sí, bastante. Ayer llovió muy fuerte aquí en la ciudad de Quito y allá en el Ecuador entero, en cada una de tus ciudades. ¿Cómo estuvo el clima? Te queremos saludar a ti que nos estás sintonizando también a través de nuestra transmisión de TikTok Live. Damos la bienvenida en el Control Master, por supuesto, a nuestro amigo, compañero de trabajo, Braulio Delgado, como les decía en la locución y producción de este espacio, quien les habla, Cristian Corral. Hoy también saludamos de manera especial en los controles de video de TikTok Live a David Ternaus, nuestro querido amigo, también es voluntario aquí en Radio María. Así que un fuerte abrazo y gracias por estar acompañándonos a través de la técnica. Un aplauso para David.
3: Bienvenido,
2: gracias por acompañarnos. Y saludamos a nuestra compañera de micrófono, conductora de este espacio, Anaí Roales. Anaí, bienvenida, ¿cómo estás?
4: Hola, Cris, ¿qué tal a todos nuestros oyentes que nos escuchan en todo el Ecuador? Y hoy sí, está haciendo un poquito de frío, ¿no? Pero aquí nos vamos a ir calentando un poco con el tema que vamos a tener hoy. Entonces, buenas tardes con todos.
2: Muchísimas gracias, Anaí. De igual manera, saludamos a Vinigan de Radio María. Ahora es conocido como Vinigan de Radio María. ¿Cómo estás?
3: Todo bien, muchas gracias. Un viernes más, Cris. Ya necesitábamos esta frescura. La lluvia nos ha dado esta frescura porque mucho calor en Quito. ¿Y qué te podría decir? Contento de poder compartir. Bienvenido a nuestro nuevo compañero. Bienvenidos todos. Un gusto y qué bendición poder un día más de Levántate con ustedes.

0: olvidaba de saludar en la cabina máster a nuestro querido compañero y amigo Juan Merino, nuestro querido Juanito, que es técnico de Radio María. Ustedes, todo lo que escuchan, todo lo que ven, es gracias también a nuestro departamento técnico, a Juan Merino, a Henry Paul. Un fuerte abrazo a nuestros queridos compañeros, que son como el 5 en el partido de fútbol, en el equipo, ¿no? Ya. Es como el 5, aquel que no hace los goles, pero que distribuye el balón. Entonces, son tan importantes como cada uno de nosotros, así que un fuerte abrazo a nuestros queridos técnicos también de Radio María. Y saludamos hoy en este programa especial, pero un poquito triste, vamos a decirlo así, con nuestro querido Marlon Romero, porque él va a seguir siendo parte de Levántate siempre, pero ya después nos dirá quizá por qué nos acompaña por última vez acá de manera presencial. Así que, querido Marlon, bienvenido, ¿cómo estás?
1: Muy buenas tardes a todos quienes nos escuchan y quienes nos ven desde TikTok Live a este hermoso programa de Levántate aquí en Radio María. Muchísimas gracias por acogernos siempre. Y pues, sí, además del frío, pues una noticia fría es el hecho de que por situaciones personales voy a tener que salir de la ciudad. Entonces voy a irme a vivir a Ibarra. Entonces sí, ahí voy a buscar las maneras en las que podamos volver a conectarnos, volver a estar aquí, porque esto, como les dije en algún momento, es algo que valoro demasiado y más que nada que me llena tanto, porque sí puedo conectar con todos quienes nos escuchan y con la gente que está aquí en Radio María haciendo este bello programa.
0: Gracias, Marlon. Tú sabes que esa siempre es tu casa, tu familia de Radio María, de Levántate. Ya compartiremos un momentito después. Y bueno, en Ibarra nos puedes escuchar. En Ibarra está Radio María presente.
1: Claro que sí. Desde TikTok nos pueden ahí estar buscando también con nuestras aplicaciones, con nuestras radios ahí. Todo lo tenemos.
0: Y hoy enviamos un cálido saludo a todas las personas que sintonizan este espacio a través de las frecuencias de Radio María a nivel nacional. De manera especial, saludamos a nuestros oyentes en Chimborazo, que están en sintonía a través de nuestra frecuencia 104.1 FM.
2: Agradecemos también a todas las personas que reportan su sintonía a través de nuestra transmisión.

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1: Muy bien, gracias querido Vini por la información y saludamos a las personas que ya nos dejan sus mensajes en esta transmisión de TikTok. Rosa Arias, saluditos a Radio María, saluditos Rosa, gracias por sintonizarnos. Raquel Vargas, gracias por este entretenido programa y sus mensajes tan lindos, bendiciones. Luchito, saludos Cris de parte de Luchito de Carcelén, así que Luchito, un fuerte abrazo, no nos has visitado ya mucho tiempo, así que estás cordialmente invitado, me escribes por favor para poder compartir y gracias por siempre estar pendiente de nuestro programa. DFC Corazón nos pone en Loja, ¿en qué frecuencia está Radio María? Estamos en la 98.9 FM, nos puedes escuchar a través de la página web y también a través de nuestra aplicación móvil. Acá nos ponen bendecida tarde, hermanos de Radio María, les saluda su hermana en Cristo, hermano en Cristo, José Franco, un fuerte abrazo. Gracias amigo, con mucho gusto, ya nos ponemos de acuerdo para poder ir. Genial, Luchito, muchísimas gracias. Bueno, vamos a empezar el programa con la primera canción. Vamos a decir el nombre nada más. Nos ayudas, por favor, Anaí, ¿qué canción vamos a escuchar en este momento? Porque nos vamos a ir hasta Chile para escuchar ¿qué canción?
2: Bueno, Cris, la canción que vamos a escuchar en esta tarde se titula Llévame, de Fran Correa.
1: Genial, escuchemos y volvemos con más de aquí en Levántate.

0: bien, muy bien. Regresamos acá a nuestro programa Levántate. Estamos ya en este espacio que se llama Entérate. Antes de enterarnos del tema que queremos compartir con ustedes, queridos oyentes, tenemos mensajes, Marlon, ¿verdad? Vamos a saludar a algunas personas que ya nos están reportando sintonía a nivel nacional e internacional.
1: Y pues hablando de internacionales, tenemos a Julia Rosero que nos saluda desde Bolivia. Hasta Bolivia llegamos. Muy buenas tardes. De ahí también tenemos a Lucía Pea, que nos saluda desde Cuenca. También tenemos un saludo desde Tolontag, que eso queda en Pintag. Es una parte rural de aquí de Pichincha, para quienes no conozcan. Nos acabamos de enterar nosotros también.
0: Sí, literal.
2: Tampoco conocíamos.
1: Pero, bueno, ahí quedamos con los mensajitos por lo pronto, pero si quieren seguirnos mandando mensajes, mandando saludos, estamos al pendiente de nuestras redes sociales, igualmente pueden escribirnos al WhatsApp o pegarnos una llamada y estamos aquí pendientes.
0: Muy bien, ¿en qué nos dice nuestro segmento del día de hoy? Ni discursos ni juicios, la lección de la samaritana para hablar de fe a los jóvenes. Hay escenas que sorprenden por lo inesperadas. En medio del ritmo cotidiano del aula, entre conversaciones sobre redes sociales, relaciones o inquietudes propias de la adolescencia, surgen de pronto preguntas que descolocan. ¿Tú crees en Dios? ¿Vas a misa? ¿De verdad se puede rezar? Estas preguntas no siempre vienen de quienes uno imaginaría. A veces son jóvenes que viven realidades complejas con dudas sobre su identidad, relaciones inestables o una vida aparentemente alejada de cualquier referencia religiosa. Y, sin embargo, ahí está la pregunta, como una grieta en medio de un terreno que parecía completamente cerrado.
3: Vivimos en una cultura que, en muchos sentidos, ha dejado a Dios en los márgenes. Todo parece hablar de inmediatez, de autonomía, de autosuficiencia. Y, sin embargo, en medio de ese contexto, emerge algo que no desaparece: la sed. Una sed que no siempre sabe nombrarse, pero que se manifiesta en forma de inquietud, de búsqueda, de preguntas que no encuentran respuesta en lo inmediato. Porque hay realidades, el sentido, el amor, el dolor, la propia identidad, que no se resuelven con respuestas rápidas.
2: En el Evangelio hay una escena que ilumina profundamente esta realidad: el encuentro de nuestro amado Jesús con la samaritana en el pozo. También Elia llega con su historia a cuestas, con sus heridas, con una vida lejos de lo que podríamos considerar ordenada. Y, sin embargo, es ahí donde tiene lugar el encuentro. Jesús no comienza corrigiendo su vida, comienza despertando su sed. Si conocieras el don de Dios, le dice, no le impone, no le exige, no le señala desde fuera. Se acerca, dialoga, espera. Y poco a poco, en ese diálogo, la mujer pasa de una conversación aparentemente superficial a una búsqueda profunda. De la curiosidad a la pregunta, de la pregunta al encuentro.
1: Algo parecido ocurre hoy con muchos jóvenes. No parten necesariamente de alguna formación religiosa sólida ni de una práctica habitual. Pero cuando encuentran un pequeño signo, una medalla, una conversación, una presencia que no juzga, algo se abre. A veces basta muy poco para que aparezca la pregunta. Y esa pregunta, cuando es acogida con respeto y verdad, puede convertirse en el camino. Quizás uno de los mayores errores de nuestro tiempo sea pensar que la distancia aparente de los jóvenes respecto a la fe implica ausencia de deseo, pues que las formas hayan cambiado, que el lenguaje sea distinto, que las vidas sean más complejas, pero la sed sigue ahí. Y la sed no la crea nadie, la sed ya está en el corazón.
3: Por eso, más que respuestas cerradas o discursos elaborados, lo que necesitan muchas veces es alguien que, como en el Evangelio, se detenga, escuche y acompañe. Alguien que no tenga miedo de hablar de Dios con naturalidad, sin imponer, pero sin ocultar. Porque cuando la fe se presenta como posibilidad real, como experiencia vivida y no como idea lejana, puede despertar algo profundo. La samaritana, tras su encuentro, deja su cántaro y corre a anunciar lo que ha descubierto. No porque alguien la haya convencido, sino porque ha experimentado algo que da sentido a su vida. Quizá hoy, en medio de un mundo que parece haber olvidado a Dios, la pregunta no sea si los jóvenes buscan, sino si estamos dispuestos a reconocer esa búsqueda cuando aparece. Porque incluso en los lugares más inesperados, la sed sigue hablando. Artículo elaborado por Lorena Santizo Mariño.
0: ¡Qué bien! ¿Qué les parece? ¿Qué les parece esta bonita reflexión con el título, partiendo desde el título, ¿no? Ni discursos ni juicios, la lección de la samaritana para hablar de fe a los jóvenes. Bueno, partamos un poco con Vini, porque siempre hemos dicho, ¿no? Vini es el de mayor juventud acumulada en nuestro grupo. Aparte que de lidiar, ¿no? Con nosotros los viernes, pues también tiene que lidiar con adolescentes y jóvenes en su casa, porque ya es papá. ¿Y qué te ha parecido esta reflexión ya desde tu ámbito ya adulto, evidentemente, padre de familia, jefe de hogar, querido Vini?
2: ¿Sabes qué? El ser padre es una experiencia hermosa. Realmente el encuentro que yo tuve con Jesús me ayudó mucho a educar a mis hijos bajo la palabra. Y bueno, todos como la samaritana nos acercamos a buscar el agua que sí puede saciarnos un poquito la sed. Pero como lo dice Jesús, ¿no? Yo soy el agua que jamás te va a dejar con sed. Él es el agua, Él es la fuente de la vida, Él es el agua viva que a nosotros nos refresca el alma, nos refresca el corazón, nos refresca todo el ser. Y realmente, ¿qué es lo que puedo decir yo de esto? El lidiar con los jóvenes, creo que pienso que hay mucho conflicto cuando los padres no se encuentran alineados al Señor. Y yo he visto, como tú sabes, Cristian, doy yo terapias espirituales y trabajo mucho con jóvenes que realmente empieza la rebeldía porque hay una transición, una transformación, e incluso física. Hay una transición, una transformación hormonal, hay una transformación fisiológica, y a veces no le entendemos. De ahí viene el término, Cris y amigos aquí, adolescente. Es de la palabra adolecer. Todo le estorba, todo le fastidia, y como padres tú no entiendes. Pero Cristian, aquí hay un gran problema. Un problema que abarca a todos, ¿no? Ahora se está componiendo ya un poco, como que como padres entendemos y les entendemos a nuestros hijos. Realmente lo que pasa es que nosotros queríamos educar a nuestros hijos y hay un vulgo y la palabra criar es a la manera en que hicieron nuestros padres con nosotros. Pero, y no es chiste los TikTok que sacan, ¿no? Su chancletazo, su correazo, por ahí volaba los platos como...
0: Claro, ahora ya es de educación, crianza respetuosa.
2: Yo
0: crianza
2: más
0: con amor. Crianza con amor.
2: Yo más, correcto, yo más diría esa crianza con amor. Y eso es lo que el Señor Jesús a mí me enseñó cuando le conocí, ya van a ser 16 años. Él me enseñó, o sea, Él me transmitió ese amor. Y como justo comenzamos ahora con mi hija, digo, no me canso de madrugar, Cris, para ir a dejar a mi hijo a la universidad, porque realmente lo hago con amor. Muchos padres lo toman como un trabajo, como qué bestia, me toca madrugar. Pero si tú le conoces a ese Cristo que a ti te atiende, a ese Cristo que por ti, por cada uno de nosotros, está arriba en la cruz, guindado en tres clavos y con una corona de espinas, ahí tú ves el gran amor y cómo Él no se cansa de estar ahí por nosotros. Ese sacrificio, cuando tú lo tomas así, ya no se hace sacrificio. Tú ya no eres el chofer de tu esposa, de tus hijos. Tú eres el fiel servidor del Señor en tu hogar.
0: Qué genial, qué genial. Bonita la reflexión. Gracias, Vini, por este compartir aquí en el segmento Entérate. Iniciamos con el segmento Entérate ya que estábamos esperando y ya está con nosotros nuestra invitada. Pero ustedes, quizá, amigos de TikTok, no la pueden ver entre nosotros, pero sí la van a poder escuchar porque ella se está conectando desde el hermoso país de Chile, nuestro querido hermano país de Chile. No tengo la oportunidad de conocer, me encantaría conocer. Tengo muy buena referencia, apenas conociéndole a Fran, sobre la calidez de la gente que tienen nuestros queridos hermanos chilenos. Así que queremos saludar en esta tarde a Fran Correa. Ella es cantautora católica chilena. Ya escuchábamos al inicio del programa una canción, ¿no es cierto? Una canción que se titula...
3: Se titula Llévame, de Fran Correa.
0: Llévame, llévame, exacto. Llévame. Así que, querida Fran, aquí estamos listos para compartir contigo en este espacio. Muy buenas tardes. ¿Cómo estás? Bienvenida.
4: Buenas tardes, un abrazo grande. No sé si me pueden escuchar.
0: Perfecto.
4: Ay, muchas gracias por este espacio, de verdad, agradecida a ustedes. Y nada, estoy muy, muy resfriada. Ha sido un tiempo de recuperación, así que, pero aquí estoy.
0: Muchísimas gracias, Fran, por conectarte, por compartir con nosotros, por compartir tu música y, pues, sobre todo, evangelizar a través del canto, de la música. ¿En qué parte de Chile te encuentras?
4: Estoy en la capital, en Santiago.
0: En Santiago. ¿Cómo es el clima en Santiago?
4: Mira, en este momento entramos ya a la primavera, es el tiempo más exquisito para nosotros, en que es más cálido, no hace ni frío ni calor, entonces, y ya nos adentramos al verano puro, así que estamos así.
0: Ah, genial, acá en que me estabas entrando el invierno, entonces tenemos mucha lluvia. Pero bueno, sí.
4: Ánimo con eso.
0: Es parte de esta riqueza que tenemos en nuestro continente. Bueno, Fran, aquí estamos junto a Marlon, junto a Vini, Anaí y quien te habla, Cristian, para poder conocer acerca de tu música. De manera breve, ¿nos puedes contar de la primera canción que habíamos dicho que colocábamos, que se llama Llévame? ¿Qué nos puedes decir de esta primera canción que abrió nuestro programa?
4: Llévame es una canción escrita al Espíritu Santo. Es que en el fondo yo siempre he creído que mi misión es justamente esa, poder decir, hey, no importa si es una capilla pequeñita, si es un estadio, no, aquí me lleve justamente a donde él quiera. ¿Cierto? Y sean una, dos personas, y no necesariamente cantando, sino también entregarme a otros, sabiendo que soy primero amada por Dios, ¿cierto? Que soy llamada y que soy enviada por Él también a amar a otros. Entonces, esta canción habla justamente de eso.
0: Así es. Fran, no sé si nos puedes ayudar acercándote un poco más al micrófono. Teníamos un poco interferencia. Ajá. Exacto, perfecto. Interferencia en la comunicación.
4: Ahora sí.
0: Sí, súper claro. Pero ahí nos decías de ese llamado, ¿verdad? De ese llamado al servicio.
4: Ah, claro. Exactamente. Lo que pasa es que, claro, a veces uno se pone un poco más quisquilloso como ser humano, ¿no? Y uno empieza a decir, no, señor, ¿cómo voy a ir a cantar una capillita donde hay tres personas? Y uno dice, y ahí uno dice, y debe recordar, digo, para, o sea, esto es para el Señor, esto es encontrarse con hermanos, más allá de que uno tenga un don, esto es encontrarnos, es crecer juntos, es poder encontrarnos con Jesús juntos. Entonces, por eso es, esta canción está, es un llamado, en el fondo, al Espíritu Santo, como, llévame, muéveme a donde tú quieras. No importan mis condiciones, sino lo que tú quieres, Señor. En el fondo, entonces, claro, y lo que repetía yo, lo voy a repetir por si no se escuchó, se sigue escuchando bien, ¿verdad?
0: Perfecto, estamos muy bien.
4: Perfecto. Entonces, claro, recordando que somos, primero, muy, muy amados por Dios, segundo, somos llamados por Él, y tercero, somos enviados. Entonces, yo le pido siempre a ese Espíritu que mi misión también me permita, obviamente, tener esa apertura del corazón para poder ir y que me lleve a donde sea.
0: Qué bonito, amados, llamados y enviados. Y que tiene que aplicarse.
4: Exacto.
0: Muy bien, aprendí muy bien la lección. Y que nos tiene que...
4: Muy buen estudiante.
0: Por supuesto. Que nos tiene que servir para poder aplicarlo en cualquier ámbito de nuestra vida, en este caso, en nuestro, desde la comunicación.
4: Así es.
0: Bueno, aquí están los chicos, así que vamos a escucharles.
4: Totalmente.
0: No sé si Marlon está listo. Y él tiene una pregunta, así que está lista, Fran, para responder.
4: Wow.
1: Yo más que nada quería saber, como que conectando con lo que estábamos hablando antes, ¿tú crees que esta música que tú creas ha podido ayudar a que más gente joven se conecte con este tema de la religiosidad, con el tema espiritual? ¿Tú crees que, como tú dices, así sea cantando en una capilla de tres personas como en un estadio de 100,000, esto nos ha ayudado a poder conectarnos más con la gente joven que usualmente suele estar más distante?
4: Ay, qué bonita pregunta. Y sabes que sí, en realidad, ¿sabes de dónde más he conectado con jóvenes? Cuando me ha tocado compartir con ellos y en otras ocasiones cuando escuchan la música simplemente desde Spotify y no los conozco en persona, justamente es a través del testimonio, es a través de lo que yo he vivido, de lo que a mí me ha tocado vivir como mujer, como persona, y es lo que más nos une. A veces nos olvidamos que, y nos ponemos a dar como... Siempre damos como cátedra, ¿no? De lo que hay que hacer, de lo que Dios pide, de lo que Dios dice. Pero saben que realmente, queridos jóvenes, y a todos los que están escuchando en este momento, a mis queridos hermanos de la radio, lo que más nos une es el testimonio. Lo vivo yo para que otros vean esa alegría, ese amor, eso que predico, ¿no? Lo vivo, porque a veces muchos se cuestionan no desde lo que tú les dices, sino... se cuestionan y dicen, va, esta persona parece que es re feliz amando a ese Dios que conoce. Voy a intentarlo. Entonces, justamente, es parte de, creo, súper importante. La música es un don, es un regalo que Dios me dio, es un instrumento. Entonces, si a través de este instrumento otros han encontrado con mi testimonio y me han dicho, wow, a mí me ha tocado vivir lo que tú has vivido, entonces... Creo que se puede y yo también puedo. Entonces, es súper fuerte.
0: Qué bonito testimonio, Fran. Y bueno, vamos en este momento a escuchar otra de tus canciones, porque la canción que vamos a escuchar a continuación, que se llama En Ti, ¿verdad? ¿Sí, Danaí?
3: Sí, se llama En Ti.
0: Es una canción, si no estoy mal, que se la puede encontrar, por ejemplo, en YouTube hace no mucho. Es nuevita. Creo o no. O no, Vivo Estás es la que es nuevita.
4: Exacto, ya, ahí estamos, súper bien.
0: Exacto, entonces...
3: Ya spoileé.
0: Sí, ya spoileé. Para aquel que estuvo atento, regalo. ¿Cómo se llama? No, A ver que nos diga el nombre de la canción. Sí, ¿por qué no podemos regalar? A nuestros queridos amigos que están en TikTok, ya dije el nombre de la tercera canción que vamos a escuchar de Frank. Aquí tenemos un regalo muy hermoso que nos dejó el padre Darío Arévalo. Es un rosario. Entonces, si quieres ganártelo, por favor, pon en los comentarios, queridos amigos que están en TikTok, esta canción, ¿cómo se llama? ¿Cómo se llama la canción que recién acabo de lanzar no hace mucho, Frank, y que la vamos a escuchar en la tercera pausa, ¿sí? A las personas que nos escriban.
4: Este juego.
0: A las personas que nos escriban para que, por favor, puedan participar. Nos dejan el nombre de la canción y ya entran a participar. Pero en este momento vamos a escuchar En Ti, ¿verdad?
3: Sí, En Ti.
0: En Ti. Entonces, Frank, preséntanos esta canción. ¿De qué se trata? Un poquito así, una pequeña introducción para que ya nuestro amigo Braulio le dé play y después ya conocer un poco ya de este testimonio, cómo nació el gusto por la música católica en nuestra querida Fran.
4: Wow, los invito a escuchar esta canción que se titula En Ti, porque en ti, en mí, está el tesoro más preciado de Dios. Busquen vivir, busquen lo bueno, busquen hacer el bien y de verdad van a encontrar la verdadera libertad. Disfruten esta canción.
0: Escuchemos y volvemos con más aquí en Levántate.

0: Muy bien, regresamos aquí a nuestro programa Levántate. Estamos compartiendo en esta amena entrevista junto a Fran Correa, cantautora católica chilena. Escuchábamos esta canción que se llama En Ti, muy bonita canción. Bueno, antes de seguir compartiendo con Fran, hay una dinámica que, bueno, salió así como es el soplo del Espíritu Santo. Ese rato dijimos, bueno, ¿cómo vamos a regalar un premio? Lo vamos a hacer de esta manera. Así que, por favor, para que puedan poner en sus comentarios el nombre de la tercera canción que vamos a presentar de Fran, porque por ahí spoileé y dije cuál era el nombre. Y si ustedes quieren acercarse, les invito a que vayan a su canal de YouTube. Y ahí van a encontrar, no sé si sea el último, porque pueda que Fran haya subido algo más, pero puede ser el último video. Vayan y vean cuál es. Y les motivo a que también dejen un comentario.
1: Que se suscriban.
0: Sí, que se suscriban en el canal de Fran, que dejen un comentario. Yo siempre digo, la mejor forma de apoyar a nuestros músicos católicos es, evidentemente, escuchar su música y compartirla. Lo que por gracia recibo, por gracia doy. Si por gracia recibo esta canción de Fran en este momento en el que estoy pasando dificultad, o la que sencillamente me acaba de motivar, pues por gracia lo voy a dar a otra persona y voy a compartir este bonito material. Así que, por favor, deje el nombre de la canción. Y tenemos ya por ahí algunos mensajitos. Un tal Mr. Andrés, ¿quién será?
2: No sé, ¿quién también será?
0: Mr. Andrés, que ha puesto por el rosario, la canción se llama...
2: No lo sueltes.
0: No, no lo digo, porque claro que no.
2: Es que si no, después se pierde la dinámica.
0: Exacto. ¿Cómo se llamaba la hermana? Y acá nuestro amigo Vini ya nos corregía. Fran Correa, que es chilena. Vivianita Solórzano también quiere participar y nos pone la canción, se llama, y ahí está el nombre. Vamos a ver, y les invitamos también, ¿por qué no? A través de nuestro WhatsApp, el 098-400-3456. 098-400-3456. Muy bien, Fran. Bueno, hay algunos que seguimos ya la música católica un poco más de cerca y te referenciamos gracias también a Alfareros de República Dominicana. En alguna ocasión también compartiste con este hermoso ministerio y que, bueno, hemos seguido también tu carrera y conocemos de tu música. Cuéntanos un poco de este testimonio musical, cómo nació, pues obviamente desde casa, el hacer música y sobre todo música católica.
3: La verdad es que nunca pensé en hacer música de esta manera. La verdad es que yo era muy feliz viviendo mi fe desde la iglesia, desde la Eucaristía, desde el coro. Y bueno, desde el momento en que dejé Alfareros, que fue una bendición para mí, la verdad es que también quería estudiar y en eso estoy ahora. Entonces, eso era lo principal para mí, era mi principal proyecto. Y yo también sentía que Dios me estaba regalando esa oportunidad. Entonces, bueno, nace a través de Luigi Santiago, productor de música, que es muy reconocido. Él hace un hermoso trabajo, es puertorriqueño. ¿Quién me dijo, Fran, quieres hacer música? Y dije, no sé, la verdad es que esto tiene que ser del Señor, no tiene que ser como desde, bueno, quiero hacer música, quiero... Sí, es lindo que uno quiera, no sé, disfrutar de algo, no pasa nada, creo que no hay que demonizar eso, ¿no? Sin embargo, que sea un proyecto donde el Señor esté en el centro, ¿no? Entonces, así nace esta forma. Él fue quien me ayudó a componer todos mis primeros temas, mis primeras canciones. En realidad, yo compongo mis canciones respecto a la letra, la melodía, y él hacía la música. Entonces, la mayoría, las primeras 10 canciones fueron así. Así que han nacido de esa forma desde mi testimonio.
0: Y en una palabra, Fran, ¿cómo definirías tu música?
3: Testimonio. Así, tal cual.
0: Qué bendición, sí. Y creo que ese es el mensaje también, ¿no? Porque nosotros escuchamos música de nuestros cantautores católicos, pero hay un testimonio detrás, y eso es lo bonito, de conversión, ese momento de encuentro también con el Señor, y que lo podemos compartir y llevarlo a través de la música. Bueno, hay una canción, ¿no es cierto? Vamos a procurar no decir el nombre todavía, ¿ya? Pero para que puedan participar. Pero es el último lanzamiento de Fran. ¿Qué nos puedes comentar de esta canción? Procurando, digo nomás, procurando no decir el nombre para que puedan participar nuestros amigos.
3: Sí, claro. No diré el nombre. Bueno, que hoy estamos llamados, y desde que a mí me resuena mucho desde que el Papa Francisco nos dice a todos que somos todos, todos. O sea, y eso me resuena desde aquella época. El Señor lo dice, Jesús lo dice, o sea, estamos todos invitados a su mesa. Pero la verdad es que no sé si realmente lo vivimos, porque no tenemos relación, no, a veces discriminamos a las personas que piensan distinto a mí, a los que creen diferente a mí, a los que se visten de otra manera o que no me gusta, o que tenemos mucho prejuicio, mucho juicio también. Entonces creo que a mí me resuena muchísimo eso, y decir, Señor, que no me olvide que somos todos muy amados y que en ti, en mí, en todos, Dios está vivo, de verdad.
1: Amén, amén. Hola, mi querida Fran, te saluda Vinigan. Son unas hermosas palabras de escuchar que Dios está vivo en cada uno de nosotros. Dios vive en todos. Y respecto a esto, te quería hacer una pregunta. La música, a ti te hace vivir este Jesús vivo, este Jesús resucitado. ¿Cómo te sientes tú de llevar tras la música a este Jesús?
3: Oh, tremendamente agradecida. Todo se lo debo a Él. Todo ha venido de Él. Y si estoy de pie, si cada día puedo caminar, puedo seguir creciendo, seguir amando, es gracias a Él, a sus dones, a que nunca ha dejado de acompañarme, a que sé que es un Dios fiel, que me ama, que me va a poner de pie una y otra vez. Es eso, que todo se lo debo a Él. No, así me siento, muy, muy, muy agradecida, muy feliz con los dones que Él me ha dado también. Y también, obviamente, con mucha responsabilidad.
1: Qué hermoso, sí. Trabajar para el Señor es una responsabilidad grande, porque hay muchas cosas que tenemos que dejar para servirle a Él con mucho amor y mucha humildad. Qué hermoso que, y ojalá el Señor te siga bendiciendo y dando sabiduría para que mediante tus canciones levantes, como dice nuestro programa, a estos jóvenes que a veces se encuentran regados por ahí.
3: Claro.
0: Yo estoy seguro que así será, Vini, Frank. Bueno, vamos ahora a escuchar esta canción. Bueno, vamos a darles esta ayudita a los oyentes, ¿ya?
2: Yo creo que que ya no participaron, ya mejor presentemos la canción.
0: Sí, definitivamente, para ver quién se gana este bonito rosario que teníamos para poder compartir con ustedes. Vamos a escuchar la siguiente canción. Ya la presentó de alguna manera nuestra querida Frank. Y bueno, evidentemente dentro de la letra van a escuchar cómo se llama, pero aún puedes seguir participando. Déjanos un comentario o escríbenos al WhatsApp 098-400-3456. ¿Cómo se llama la canción que vas a escuchar en este momento? Que es la última, está recién salido de la puerta del horno, o del horno como tal, esta canción de nuestra querida Fran Correa. Y después, para regresar con ella para este último bloque, y también que nos pueda decir ahí sus redes sociales y cómo podemos seguirle en todas las plataformas de streaming, de música, redes sociales, etcétera, etcétera.
3: Gracias.
0: Vamos a escuchar ahora esta canción y volvemos con más aquí en Levántate.

0: Estamos escuchando esta canción de nuestra querida Fran que se llama Vivo Estás. Fran, estamos ya en estos últimos minutos de la entrevista y pues vamos a hacer este agradecimiento por participar con nosotros.
1: Sí, Fran, ¿cómo estás? Te saluda Anaí. Bueno, te comento un poquito. Yo tengo 18 años. Soy la más pequeña de aquí.
2: Hola,
1: de la
2: Lisa.
1: Cabina.
0: Es la pequeñita.
1: Pero sobre todo quería agradecerte, Linda, porque siento que para mí, y creo que para todos los jóvenes, escuchar testimonios a través de la música es bastante importante para seguir construyendo el sentido de nuestra vida. Porque justamente yo hablaba de esto con mis amigos y ellos me preguntaban, me decían, ¿cómo es que tú amas a Dios? ¿Cómo es que eres tan feliz, ¿no? Yo les decía, es que el Señor le da sentido a mi vida. Yo construyo el sentido de mi vida a partir de lo que el Señor me da. Y claro, o sea, muchas veces cuando me siento triste, cuando estoy en mis momentos de que digo, ay, Dios mío, lo que hago es escuchar canciones de cantautores católicos, obviamente, y la verdad estoy muy agradecida por conocerte ahora, porque vas a estar en mi lista de Spotify, te lo aseguro, en mi playlist. Y es eso, de que a partir de ese amor que tú tienes a Dios y de tu testimonio, haces que muchos jóvenes tengamos esa esperanza, que seamos felices y que le encontremos el sentido a nuestra vida. Entonces, muchas gracias, Fran, por todo lo que haces y espero, la verdad, que continúes con este lindo trabajo, que pongas siempre a disposición tus dones, este don increíble que Dios te ha dado, siempre lo pongas al servicio de Él. Muchas gracias.
3: Amén, Linda, muchas gracias a ti, gracias por tus palabras y de verdad que espero de corazón que cada uno, porque bueno, es Dios quien hace todo, ¿no? Pero que cada uno se pueda encontrar así a través del testimonio, con la música, con los demás.
0: Totalmente, totalmente, Fran, y gracias, como decían ahí, ¿no?, por ese bonito testimonio y por compartir tu música. Aquellos que no te conocen y que desean hacerlo, ¿cómo estás en redes sociales?
3: Es muy fácil, porque mi nombre es Francisca Correa, pero estoy en todas las plataformas de música digital, en YouTube, en todos, como Fran Correa, tal cual. No es Frank, ¿ok?
0: Es Fran.
3: Es Fran de Francisca, exacto, Fran con N, Correa, tal cual. Entonces, en todos lados es igual.
0: Muy bien, para que puedan ustedes sintonizar su música a través de las distintas plataformas digitales, para que puedan escuchar la música de Fran. Acá nos dejaban mensajes, bueno, Vivianita Solórzano, que nos ponía el nombre de la canción, nos dice, buenas tardes, soy del Carmen Manaví. Mientras que Mercy nos pone saludos desde Guayaquil, vía Daule, Portón de Beata. Un fuerte abrazo allá a la costa ecuatoriana. Mercedes nos pone otro nombre, vamos a decir, bueno, Mercedes nos pone, nos dice, aquí estás. 50-50, diría yo. Porque
3: bien, igual,
0: tío,
3: sí.
0: Tío, por ahí va. Mientras que nos deja un mensaje, bendiciones, saludos desde Chicago, con la bendición de Dios, espero en noviembre estar en Ecuador. Un fuerte abrazo. Dolores Cela, muy buenas tardes, bendiciones. Y también,
3: qué lindo.
0: Acá nos pone Vinigan, nos dice Alessi, porque Alessi está en sintonía, ¿verdad? Así que bienvenida. Nos visitó recién y nos abandonó, imagínate.
4: Así es.
0: Pero ya se fue nuestra querida Alessi. Un fuerte abrazo, gracias por haber visitado Radio María. Bueno, yo creo que la persona está entre dos personas. Está entre Vivianita Solórzano y Mr. Andrés.
4: ¿Quién será?
0: ¿Quién será Mr. Andrés? Y vamos a hacer, vamos a pedirle a nuestro querido Braulio que nos diga, a ver, yo tengo acá uno y dos, que nos diga entre esos dos, pues hay un numerito y vamos a ver cuál es la persona que se gana el rosario. A ver, Braulio, por favor, nos dices, ahí está haciendo señales para que puedan ver, nos dice el 2 y pues el 2 es de Vivianita.
4: Muy bien, bravo.
1: Un aplauso para Vivianita.
0: Vivianita, que es del Carmen Manaví. Así que, querida Vivianita, te invitamos a que nos escribas al WhatsApp. Puedes tener alguna persona que está acá en la ciudad de Quito o podemos algún rato nuestro querido promotor visitar la hermosa provincia de Manaví para poderte entregar este rosario al 098-400-3456 para que te puedas comunicar. Es Vivo Estado. estás, vivo estás. No aquí estás, como nos ponían, por eso decía 50-50, es vivo estás, pero muchísimas gracias. Gracias, Fran, que Dios te bendiga, un fuerte abrazo y esperamos nos puedas acompañar en otra ocasión. Y el Ecuador es tu casa, cuando nos visites, por favor, Radio María tiene que ser un lugar obligatorio en tu itinerario.
3: Por supuesto, por supuesto, muchas gracias. Les mando un abrazo enorme a todos los que están escuchando en este momento Radio María y de verdad que el Señor les bendiga y ánimo, porque bueno, estamos aquí escuchando el programa y hemos compartido todo esto para crecer juntos y encontrarnos juntos con el Señor. Así que un abrazo enorme.
0: Que Dios te bendiga. Muchísimas gracias. Y a ustedes, queridos amigos, por favor, sigan las redes sociales de nuestra querida Fran Correa. Un fuerte abrazo. Y de esta manera estamos llegando a la parte final del programa.
3: Chao, chao.
0: Que Dios te bendiga, Fran. Gracias por estar con nosotros.
2: Chao, Fran.
0: Bueno, como les decía al inicio del programa, Dios mediante, continuaremos en la conducción Anaí, Vini, y también estará acompañándonos de manera remota cuando pueda nuestro querido Marlon, pero de manera presencial lo hace hasta el día de hoy. Así que Marlon, yo quiero de todo corazón agradecerte, siempre hay que ser gratos en la vida, por el aporte que nos brindaste, por tu trabajo, pues no pudiste acompañarnos durante un tiempo y ahora has retomado, has estado con nosotros en estos dos programas. Que Dios te bendiga mucho, gracias por ser parte de esta familia. Quedan cosas muy bonitas que hemos realizado y cuando nos visites, pues ahí va a estar para seguir haciéndolo.
2: Claro, puede que me esté yendo un poco lejos, bueno, son 100 kilómetros de distancia, pero algo que nos da la modernidad que tenemos y justo lo que estábamos hablando hace un rato es que podemos estar conectados aún pese a la distancia. Entonces va a ser un placer algún rato que hay un espacio poder decirles, chicos, por favor, para poder conectarme o venir acá, siempre va a ser un placer. Y nada, más bien muchas gracias a todos ustedes por acogerme y pues qué triste, pero tenemos que seguir caminando.
0: Seguro que sí, Marlon.
2: Algo que sí quería irme sin dejarlo como que el cabo suelto, piden que por favor repitan el número de WhatsApp. Eso. Para el rosario.
0: El número es el 098-400-3456. Te repito, 098-400-3456. Muchísimas gracias, Vivianita. Te ganaste ese bonito rosario. Gracias, Marlon. Que Dios te bendiga. Gracias, queridos amigos. Nos encontramos el próximo viernes. Aquellos que quieren practicar sky running. ¿Han escuchado? No.
1: Pues
0: estén pendientes de ese programa porque nos va a acompañar un invitado muy, muy, muy, muy especial, Estefano Quiñones, que hace este deporte. Así él va al Ruco Pichincha en la mañana sin camiseta, como si nada, imagínense.
2: Wow.
0: Entonces, vayan a escuchar el testimonio que nos va a compartir la próxima semana. Que Dios los bendiga. Será hasta el próximo día viernes. Un fuerte abrazo. Que pasen bien.
2: Chao. Hasta luego.
1: Chao.
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16: ¿Te has dado cuenta que nadie está contento del estado de su vida? Pese a esto, el descontento es el primer paso en el progreso de un hombre o de una nación. Demasiado descontento consigo mismo es debilidad, mas demasiada satisfacción es necedad. Por último, recuerda que el que se halla a gusto en lo ajeno está descontento con lo suyo.

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Su amigo Edgar Santillán le da la bienvenida al programa Dios, Patria y Familia de hoy viernes 25 de septiembre del 2026. ¿Cómo se ve el tiempo? Bien, tenemos algunos temas para compartir, como siempre ustedes ya conocen. Agradecemos el manejo de controles a nuestra directora, licenciada Nardita, y a todos los que nos dispensan su amable sintonía. Tenemos algunas cosas para compartir con ustedes en el programa de hoy. Hemos de comenzar compartiendo algunas vivencias de fe, por ejemplo, en una procesión, la Virgen de los Dolores. Hay también una peregrinación en Píllaro para Mamita Virgen. La Virgen de la Merced, también que se conmemora, se celebra pues en estos días. Siempre, primero Dios, ¿no es cierto? Dios, patria y familia. También pues saludamos a nuestro querido Padre Mario, sabemos que está recuperándose en su salud, siempre le extrañamos, nos hacen falta su bendición y le agradecemos, Padre Mario, que tome su descanso, que se cuide porque necesitamos de su presencia. También para compartir con ustedes, amigos y amigas, que entre el 21 y el 23 de este mes de septiembre se desarrolló en el Puyo, en Intipungo, una asamblea del Vicariato Apostólico del Napo. Es una reunión pues de evaluación y de programación. De nuestro lado aprovechamos esta coyuntura para agradecer todo el trabajo de los actores de pastoral del Vicariato Apostólico del Napo. ¿Quiénes son esos actores? Monseñor, los padres, los misioneros, las misioneras, los catequistas, los maestros, profesores de las instituciones fiscomisionales. En fin, hay todo un personal que colabora, que hace fuerza para que esta programación, que es la difusión del Evangelio y la promoción humana desde la perspectiva del Evangelio, desde luego, se desarrolle y siga hacia adelante. Conocemos que estuvieron casi todos los misioneros, todo este personal, incluso representaciones de laicos de las diferentes parroquias. Esto me complace sobremanera porque se evidencia el compromiso que hay también pues de los laicos de ayudar, de apoyar esta tarea que es imposible llevar adelante si no es con el apoyo, con la conducción, con el protagonismo, digámoslo con las palabras propias, protagonismo de los sacerdotes, de los misioneros, de Monseñor a la cabeza. Para todos ellos, pues entonces, nuestra gratitud y el estímulo para que sigan adelante, ¿no? Es una tarea realmente inmensa, inmensa. Esta evaluación, pues, compartiendo experiencias, falencias que seguramente hay, como en toda obra humana, también permite pues programar para el nuevo año, un nuevo año litúrgico, no litúrgico, un nuevo año de acción misionera. Asimismo que se evaluará pues el próximo entre agosto y septiembre del año 2027. Que Dios ponga su mano, pues su conducción, el Espíritu Santo ilumine a toda esta fuerza misionera que día a día lleva adelante pues el Vicariato Apostólico de El Napo. De Radio La Voz del Napo también han estado presentes, obviamente, porque es una herramienta para enlazar a las familias, para comunicarse de parte de los pastores, de los misioneros, con las comunidades, con las familias. Todo esto pues configura, amigos y amigos, amigas, ustedes entenderán, una gran fuerza empeñada en la evangelización, en la formación espiritual y humana de todas las familias del Vicariato Apostólico de El Napo. Es el programa Dios, Patria y Familia. Daule celebra a la Virgen de los Dolores. Vean ustedes, amigos y amigas, dice,
con diferentes actos litúrgicos del recinto Yurima de la parroquia El Laurel en Daule, donde residen más de 200 familias, celebran con mucha fe y devoción a la patrona, la Virgen de los Dolores, que desde hace más de medio siglo es venerada en ese sector de la zona rural. Mire, en la costa, ¿no? En Daule. A la Santa Imagen, las familias de esta localidad le atribuyen decenas de milagros y las buenas cosechas de arroz, maíz y frijol. Vean ustedes, amigos y amigas, yo quiero pues hacer una pequeña pausa aquí para comentar. Esto es lo que a veces molesta a los hermanos evangélicos, que se preste esta devoción a la Virgen en sus diferentes advocaciones. Es la manifestación sencilla de la gente. Lo que dice que los campesinos, las familias, atribuyen decenas de milagros a las buenas cosechas de arroz, maíz y frijol, a la mano de la Virgen, de Mamita Virgen, como decía Padre Humberto, ¿no? Entonces, hay que aceptar de la gente sencilla cómo ellos lo sienten, cómo ellos le viven su fe y su devoción a la Madre de Jesús, a nuestra Madre. 15 de septiembre se realizó la Misa de Acción de Gracias, que fue presidida por el Padre Párroco Miguel Mariano de Maciolet. Los habitantes de Yurima, en el sector de Daule, con velas y oraciones veneran todas las tardes a la Santa Imagen, o sea, toda una novena. La Virgen de los Dolores es la que nos mantiene con buena salud y nos ayuda en los trabajos del campo para tener buenas cosechas. Esta tradición va de generación en generación. Si le pedimos con fe a la Santa Madre, ella nos concede de los milagros que le pedimos. Repito, amigos y amigas, es la fe sencilla, franca, de esta gentecita humilde que mira en ella pues su protección, su guía. En San Miguelito de Píllaro, miren ustedes, también aquí otra manifestación, asimismo, de gente sencilla. Dice, la caminata hacia la gruta de la Niña María de Jerusalén forma parte de las celebraciones de la parroquia San Miguelito de Píllaro. Ahí cómo le conocen, cómo le respetan, cómo le veneran, casi digo le adoran, ahí sí, me sacrifican pues los hermanos evangélicos. No, no, tenemos nosotros muy clara la idea y la fe de cómo debemos dirigirnos, en este caso a Mamita Virgen, le veneramos, sí. Josefina Iturralde, aquí de este sector, ¿no?, de Píllaro, explica que esta peregrinación se realiza cada primera semana de septiembre como parte de las celebraciones de la patrona de San Miguelito de Píllaro. En la caminata participan niños, jóvenes, adultos y personas mayores, una mezcla de edades que permite que las tradiciones permanezcan presentes y se transmitan dentro de las familias. El trayecto se convirtió nuevamente en un espacio de encuentro para quienes llegaron desde distintos sectores de la parroquia. Al avanzar la madrugada, las luces de las antorchas se multiplican sobre el camino. Algunas personas caminaban juntas en grupos familiares, otras se encontraban con vecinos y conocidos durante el recorrido. Para quienes participan desde hace años, cada septiembre representa la oportunidad de volver a un espacio que conocen desde su infancia y que los reencuentra con sus raíces ancestrales. Amigos y amigas, vean ustedes en estas vivencias que estamos compartiendo, manifestaciones de fe en otros sectores de nuestra patria, es el enlace con estas familias que tienen su forma de expresarse y su forma de pedir su ayuda a la Madre nuestra, a la Madre de Jesús. Estamos en el programa Dios, Patria y Familia. Y última consideración, pues, en esto del homenaje, del reconocimiento, de la gratitud a nuestra Madre del Cielo. Nuestra Señora de la Merced,
El 24 de septiembre también tiene una celebración la Virgen Madre de Jesús bajo esta denominación de Madre de Nuestra Señora de la Merced. Tiene un origen bastante antiguo, se remonta hacia el año 1218. ¿Y por qué nació? ¿Por qué nació esta veneración, esta gratitud a Nuestra Señora de la Merced? Porque asimismo, como esta gente que hemos conversado, pedía la ayuda de Nuestra Señora de la Merced para librar a esclavos cristianos que eran usurpados por musulmanes y sarracenos en España, en aquellos tiempos, ¿no? Estos antagonismos, estas rivalidades, a veces se convertían pues en una verdadera batalla campal, ¿no? Y entonces había muchos cristianos que eran secuestrados, que eran esclavizados por estas sectas musulmanes y sarracenos, y allí se sentía, dicen los que narran pues estos acontecimientos, la mano de la Virgen María en esa advocación de Nuestra Señora de la Merced, como la liberadora de los cautivos. Bien, pues, amigos y amigas, así es nuestra fe, así es la manifestación sencilla de nuestra gente, y Dios y Jesús, Él sabe perfectamente cómo reconocer, cómo aceptar estas manifestaciones. Y algún rato dijo: te agradezco, Padre, porque estas cosas no les revelas a los sabios, a los entendidos, los revelas a los humildes. Entonces, sabe muy bien Jesús de lo que se trata y cómo se expresan esta gente. Amigos y amigas, estamos en el programa Dios, Patria y Familia. Y hablando también pues de esta gente sencilla, humilde, comparto con ustedes una luchadora, una joven, Lucía Yepes, que nos ha regalado una medalla de oro en los Juegos Olímpicos que se está haciendo en Argentina. ¿Por qué no reconocer estos méritos también, no es cierto? Una ecuatoriana, Lucía Yepes, que brilla en estas tareas, en estos Juegos Olímpicos en Argentina, y tiene medalla de oro. Y finalmente, para cerrar este segmento, amigas y amigas, el día de mañana, 26 de septiembre, que se celebra en el calendario cívico nacional. Aquí les quiero ver, a mis colegas maestros que me están escuchando y a los estudiantes, saben perfectamente, sí. El Día de la Bandera Nacional, ¿sí? Por eso es que el día de hoy, en algunos planteles estaban celebrando pues esta conmemoración, el Día de la Bandera, y haciendo el juramento a la bandera, y obviamente la exaltación a este emblema patrio. Circunstancia que es aprovechada para la proclamación de abanderados de los planteles. ¿Quiénes son los abanderados de los planteles? Jóvenes, señoritas, que se destacan, se distinguen por sus méritos académicos, por sus méritos humanos en el convivir del colegio, de la escuela, ¿no? Y son proclamados portadores de los estandartes, en este caso de la bandera nacional. Desde esta tribuna, desde estos micrófonos, felicitamos a todos los abanderados de todos los establecimientos educativos. Qué bien que aprovechen estos dones, estas gracias dadas por Dios, y que se luzcan en el campo del estudio y luego se preparen para ser buenos ciudadanos, ciudadanos honestos, ciudadanos de servir a su gente, ¿no? Y para que este juramento a la bandera no se convierta solamente pues en eso, en un acto, en una genuflexión frente a la bandera y nada más. No, tiene que ser un compromiso de actuar bien, de ser honestos, de servir eficientemente en los diferentes campos que les toque actuar o que nos toque actuar, ¿sí? Ser decentes, ser dedicados completamente a su servicio.
¿Cuánto ganaríamos si todos pues tomaran esa conciencia de que así es como se debe actuar, ¿no? Con decencia, con honestidad, con transparencia. Nos ahorraríamos un montón de corrupción, ¿sí? Partiendo de este hecho tan importante, tan simbólico como es el juramento a la bandera. Bien, amigos y amigas, vamos a compartir pues la primera pausa musical en este programa Dios, Patria y Familia.

Continuamos el programa Dios, Patria y Familia de hoy viernes 25 de septiembre del 2026. Una noticia que comparto con ustedes, amigos y amigas. Una jornada de limpieza pone el foco en el futuro de las playas de Ecuador. Qué interesante y qué importante esta acción que han cumplido un grupo de estudiantes guiados por algún maestro en limpiar las playas. Vean ustedes lo que dice el dato. Un estudio internacional desarrollado por Nuevo sistema de limpieza de lugares comunitarios. Estima que el flujo anual de plástico hacia el océano podría pasar de unos 11 millones de toneladas métricas en 2016 a 29 millones en el 2040. Vean ustedes la cantidad de desperdicios de basura que se acumula a estas cantidades. 11 millones de toneladas métricas. Esto es bárbaro. En el 2016 y que para el 2040 pasaría a 29 millones de toneladas métricas de basura. Bueno, la proyección permite imaginar un futuro en el que botellas, envolturas y fragmentos de plástico terminen formando parte habitual del paisaje costero. En Ecuador, el impacto podría ser especialmente visible en playas. Bajo el escenario proyectado para 2040, los investigadores calculan que el plástico acumulado en el océano podría llegar a unos 600 millones de toneladas, mucho más, a unos 600 millones de toneladas. Algo más. Este Día Internacional de Limpieza de Costas se realiza cada tercer sábado de septiembre, ¿ya? Cada tercer sábado de septiembre, y que desde 1986 reúne a voluntarios para retirar y acumular, tomar nota de residuos en playas y vías fluviales. Con Playas 2040 queremos movilizarnos desde hoy para conservar las costas que son parte de nuestra identidad y nuestro futuro, manifestó Melissa Aguirre, gerente de asuntos corporativos de esta organización de limpieza de las playas de uso comunitario. Vean ustedes, amigos y amigas, me parece una muy buena iniciativa y ojalá que esto se vaya multiplicando para que nuestras playas, que son hermosas, el Ecuador tiene un privilegio realmente maravilloso de contar con playas, pero vean cómo es menester que haya este compromiso de esta gente, como hemos dicho, de estos voluntarios que colaboren, que ayuden para que estas playas sean bien utilizadas, bien aprovechadas. Estamos en el programa Dios, Patria y Familia. En este programa solemos también reconocer pues, a personajes que constituyen símbolos de buen comportamiento, símbolos de acciones positivas en bien de nuestra sociedad, en bien de nuestra patria. Lo hemos hecho en algunas oportunidades y esta vez, en esta tarde, quiero poner a consideración de ustedes a un personaje de prestigio nacional. Es un guayaquileño. Y un doctor, un jurisconsulto, un abogado de altos quilates. ¿Qué dice este abogado? Si un alumno incomoda a algún poderoso, vean ustedes, si un alumno incomoda a algún poderoso, ese es mi legado. Ya, vamos a ver de qué se trata, verá. Es el doctor Javier Zavala. Javier Zavala es abogado y doctor en jurisprudencia, fue decano y catedrático universitario. Fue presidente de la Corte Superior de Justicia del Guayas, ministro de la Primera Sala. Fue miembro de la Comisión Anticorrupción del Ecuador. Entonces, es un personaje que acumula conocimientos, acumula experiencia
y acumula sobre todo un gran ejemplo de trabajo al servicio de la comunidad ecuatoriana. Tras más de 4 décadas como catedrático universitario, el jurista Javier Zavala Egas culmina su etapa en la Academia Ecuatoriana. En una entrevista con Diario Expreso, repasa su trayectoria y analiza la coyuntura nacional. Es una entrevista larga, pero vamos a reconocer algunos puntos sobre temas que son, pues, muy cuestionables, que son muy conflictivos, que son nudos críticos en el quehacer de la vida política, vida social de todo nuestro país. Por ejemplo, le preguntan, dice, tiene una destacada trayectoria como jurista y académico. ¿Cuál considera que es su principal legado? Ya lo leímos al comienzo, pero aquí las expresiones del doctor Javier Zavala. Hablar del propio legado es una forma de vanidad. Si algo quedó luego de 40 años de cátedra, espero que sean generaciones de abogados que entendieron que el derecho penal es un límite al poder punitivo del Estado y no su arma. Vean ustedes, es un límite al poder punitivo del Estado y no es un arma favorita del Estado. Que la presunción de inocencia es la última trinchera del ciudadano común frente al poder. Si algunos de mis alumnos hoy incomodan a algún poderoso con un buen argumento, ese es mi legado. Lo demás son placas y diplomas que en su mayoría pasan cantando. Vean ustedes, interesante este concepto de este ilustre abogado guayaquileño, ¿no? Javier Zavala Egas. Otra pregunta que le hacen. El concurso para fiscal general del Estado avanza con las impugnaciones ciudadanas, pero ya acumula 4 meses de retraso. ¿Existen las garantías de una autoridad legítima? Hemos comentado aquí, amigos y amigas, cómo va este proceso, con una serie de retardos, con una serie de cuestionamientos, y ya casi 2 años, no se elige todavía a quién debe reemplazar a la fiscal Diana Salazar, que ya dejó pues su cargo, ¿no? Completó su periodo y se fue. Entonces, ¿qué responde el doctor Jorge Zavala, Javier, perdón, Javier Zavala Egas, a esta situación del proceso tan largo para elegir al nuevo o nueva fiscal? La legitimidad se construye con un proceso limpio, oportuno y creíble. Tienen casi 2 años sin fiscal titular, una comisión de selección que ha perdido comisionados como quien pierde el pelo, impugnaciones cuya documentación no estuvo disponible a tiempo y un cronograma que se sigue estirando. Un organismo que no logra sostener su propia comisión difícilmente puede otorgar legitimidad a quien designe. Qué terrible este. Una comisión dice prácticamente que no da confianza para elegir pues al nuevo o nueva fiscal. El Consejo de Participación de la institución que prometió despolitizar las designaciones y terminó siendo la ventanilla donde se politizan todas. Mientras no se lo elimine, seguiremos eligiendo autoridades con el mismo método y sorprendiéndonos de obtener los mismos resultados. Interesantes, pues, estos criterios de tan encomiable ejemplo de jurisprudencia ecuatoriana, el doctor Javier Zavala Egas. Él es hijo del doctor Jorge Zavala Vaquerizo, a quien tuve el honor de conocerlo, compañero de Congreso y un hombre asimismo a carta cabal, eficiente, honesto, claro en sus expresiones, pero son los que nos dan pues estas lecciones de cómo hay que conducir, cómo hay que dirigir el país y sobre todo cómo hay que administrar justicia. Qué pena que los encargados de seleccionar las autoridades, como es la Fiscalía
no tengan esta transparencia, esta limpieza de garantizar la confianza ciudadana para que elijan a un buen personaje como fiscal general de la nación. Puesto clave, que tiene que ser honesto, modelo de transparencia y no dependiente de ningún poder de turno, de ningún gobierno de turno. Tiene que ser independiente. Bien, pues, amigos y amigas, esto es lo que compartimos con ustedes, hablando de personajes ilustres y destacados de nuestra historia viviente, de nuestra historia actual. Vamos a compartir una siguiente pausa musical.

Continuamos el programa Dios, Patria y Familia. Hoy viernes 25 de septiembre del 2026. Fe, ciudadanía y hogar. Sobre lo que les comentaba hace un rato hablando del personaje Javier Zavala, pues que nos da magníficas lecciones de ejercicio profesional en el ámbito de la justicia, ¿no? El dato que motiva pues este comentario dice: judicatura desperdicia millones en jueces. Vamos a ver de qué se trata. Millones de dólares en maestrías de criminalidad y compleja. Pasantías en la Corte Federal de Puerto Rico, diplomados multilaterales y equipos de seguridad de última generación terminaron en la basura. Toda esa inversión de la cooperación internacional para especializar a los jueces anticorrupción del Ecuador se borró de un plomazo en una sesión nocturna del Pleno del Consejo de la Judicatura del 7 de septiembre, o sea, de este mes. ¿Qué pasó, amigos y amigas? Que el Consejo de la Judicatura designó, creó una comisión anticorrupción. Los hechos de corrupción pues son de todos los días y parecería que una comisión en la función judicial específica para tramitar, para juzgar estos actos de corrupción era lo más apropiado, era necesaria, ¿no? Pero luego de cumplir ya varios años esta comisión anticorrupción, resulta que la eliminan. A eso es lo que se está refiriendo este dato de prensa, amigos y amigas. Algo más para clarificar el concepto, ¿no? La formación de élite desperdiciada por el Consejo de la Judicatura. El historial académico de los administradores de justicia expone el impacto de las decisiones del Consejo de la Judicatura sobre los fondos aportados por la cooperación internacional. Mabel Tapia, quien obtuvo uno de los mejores puntajes en el concurso de selección de la unidad anticorrupción, acumuló una de las trayectorias de especialización internacional más documentada. Y así tenemos algunos casos, amigos y amigas, excelentes profesionales ecuatorianos, pero no sé qué es lo que pasó que a estos niveles del Consejo de la Judicatura decide eliminar esta comisión anticorrupción. ¿Qué es lo que se traen entre manos? ¿A quién quieren favorecer? ¿A qué están jugando? Entonces, ahí es cuando surgen las sospechas, surgen las dudas de que se sigue propiciando la impunidad. Tantos delincuentes, tantos personajes asimismo que cometen actos de corrupción y no son juzgados. O demoran los juicios largo tiempo, hasta que ya nosotros nos olvidamos, perdemos ya las nociones. Y esto pues es lo que no debe ocurrir, amigos y amigas. Ojalá que se corrija esta supresión, esta eliminación de la Comisión Anticorrupción dentro de la función judicial. Estamos en el programa Dios, Patria y Familia. Un dato que no podemos pasar por alto, amigos y amigas, es también el tema de la salud, el tema de la salud a nivel nacional. Hay muchas deficiencias, faltan medicinas, faltan profesionales que atiendan en los diferentes centros, hospitales, subcentros, en fin. Y sin embargo, pues hay una inversión, un gasto que está haciendo el gobierno nacional de 240 millones de dólares para equipar con tecnología la forma de mejorar pues el registro de los pacientes en los diferentes hospitales, centros de salud. Ciertamente que es un tema importante ahora que vivimos en la época pues de la digitalización. Hay que aprovechar todos esos avances para agilizar los trámites.
Pero amigos y amigas, ¿qué sentido tiene agilizar los trámites con tecnología de punta, con tecnología de la más avanzada, si luego no encontramos medicinas en los hospitales, pues? Entonces, este es un tema que pongo a consideración de ustedes, amigos y amigas, en este programa Dios, Patria y Familia. Me refiero a un comentario que escribe en Diario Expreso Gianella Espinosa. ¿Qué nos dice ella? Verá, más o menos amplía el concepto que acabo de compartirles. Hace unos años terminé en la sala de emergencias de un hospital público. A mi lado, una señora recibió una pastilla que necesitaba tomar de inmediato para bajar su presión arterial, pero no tenía con qué hacerlo. Sí, ahí no había ni agua. Sí, en este hospital nos está diciendo, no son palabras mías, en ese hospital no había un dispensador de agua para que esta señora pueda tomar su pastilla. ¿Ya? Vean ustedes. Y esa escena se me ha venido a la cabeza ahora que Ecuador destinará 240 millones a una plataforma para conectar 1.742 establecimientos de salud, historias clínicas integradas, citas más ágiles de información sobre medicamentos e insumos. Dedalus pondrá parte de la tecnología dentro de un proyecto contratado por el Ministerio de Salud con CNT para 7 años. Repito, amigos y amigas, estoy compartiendo con ustedes un escrito que lo hace Gianella Espinosa. Ya, algo más. Quiero que funcione, en serio, porque cualquiera que haya necesitado alguna vez de la salud pública sabe que el problema no empieza ni termina en una computadora. Faltan medicamentos, las citas no llegan, hay exámenes que se programan para meses después y trámites que parecen no terminar nunca. A eso se suman compras que se retrasan y autoridades que cambian cada una tras otra. Desde noviembre de 2023, 8 personas han pasado por el Ministerio de Salud, incluida una ministra encargada. Es más, la vicepresidenta Pinto, vicepresidente del Ecuador Pinto, estuvo al frente del Ministerio de Salud por varios meses. Entonces, me cuesta pensar que conectar todo sea suficiente. Podremos saber dónde falta una medicina, tener la historia de un paciente disponible en otro hospital o descubrir por qué una cita no avanza. Eso sería un cambio enorme, pero después alguien tiene que hacer algo con esa información. Por eso, 240 millones también obligan a mirar con lupa cómo se gastan. La Asamblea Nacional ha decidido fiscalizar, proceso que esperamos se lleve a efecto y se conozcan sus resultados. En mi era de inteligencia artificial, es el artículo de Janina Espinosa, no pierdan de vista, amigos y amigas. En mi era de inteligencia artificial, quiero creer que la tecnología puede cambiar la salud pública. Ojalá lo haga. Quizá algún día aquella señora tenga la historia clínica conectada, consiga una cita sin peregrinar de ventanilla en ventanilla y el sistema sepa prácticamente qué pastilla necesita. Pero de poco servirá tanta inteligencia si todavía somos incapaces de garantizar el agua para tomársela. Bien, creo que situamos correctamente, pues, amigos y amigas, en nuestra mentalidad de buena fe, sencilla y práctica, de que hay que priorizar bien esa tecnología, pero más urgente es de asegurar la dotación de medicinas en los hospitales. Vamos a compartir una nueva pausa musical, amigos y amigas.

Continuamos el programa Dios, Patria y Familia. Vamos llegando a la parte final. Quiero compartir con ustedes también algún dato que casi no quería hacerlo, pero lo hago con la sana intención de que en nuestro medio, en nuestro vicariato, no ocurra lo que voy a comentar. Violencia detrás de la puerta. Lo extraigo de Diario Expreso. Las imágenes indignan. Un sujeto golpea a una niña que yace en el suelo dentro de una vivienda del Guasmo Sur en Guayaquil. Lo que debía ser un espacio de cuidado y protección terminó convirtiéndose en un escenario de violencia. La conmoción provocó la detención del hombre, quien fue enviado a la cárcel de Esmeraldas con prisión preventiva por 40 días, mientras avanza la investigación. El video recorrió las redes sociales en cuestión de horas y desató una ola de rechazo. Pero detrás de ese caso, que logró hacerse visible porque alguien lo grabó, permanece una realidad mucho más amplia, la del maltrato infantil que ocurre lejos de las cámaras, entre cuatro paredes y muchas veces sin que nadie intervenga a tiempo. Sí, amigos y amigas, hay muchos casos de estos comportamientos de maltrato infantil. Que no ocurra en nuestras familias. Debemos los padres, los abuelos, tener la paciencia suficiente, los maestros también, la paciencia suficiente para comprender, para tolerar a nuestros niños y darles el trato que merecen como personas. Son personas, amigos y amigas. Y traigo esto a colación porque hay una alarma a nivel de la Amazonía ecuatoriana y particularmente en la provincia del Napo. Es en otra dimensión, amigos y amigas. De lo primero, pues creo queda claro la recomendación, el consejo del trato respetuoso de parte y parte, de los padres hacia los niños, hacia los hijos, y de los hijos hacia los padres. Que no haya nunca este maltrato infantil. Las cosas no se arreglan con golpes, ¿sí? Hay que esgrimir mucha comprensión, mucha tolerancia, mucho respeto. Bien, la alarma a la que me estoy refiriendo dice porque niños y adolescentes son reclutados en la Amazonía para trabajos mineros ilegales. Y esto pues ciertamente que ya obedece a otro tipo de problema, a un problema de carácter social, porque algunas comunidades se han dividido, unos a favor de la explotación minera y otros en contra, por el daño ambiental, por el daño ecológico. Pero hay quienes se aprovechan de este enfrentamiento en las comunidades y los voceros de estas organizaciones de minería ilegal lideran el convivir de ciertas comunidades e imponen sus criterios, sus puntos de vista. Entregarles pues el dinero de subsistencia y claro que aparentemente resulta una gran ventaja, ¿no? Pero caemos dentro de la ilegalidad. ¿Ventaja en qué sentido, amigos y amigas? De tener un ingreso. Porque el trabajo del campo, cierto que es duro, el cultivo es duro. Y alguien parece ofrecerles pues un medio de ingreso más cómodo, más fácil. Pero no se toma en cuenta el daño, las consecuencias del daño ambiental que eso causa a toda la comunidad. Porque se contaminan fuentes, se contaminan ríos, se contamina el agua, se contamina el ambiente, pero eso pasa a un segundo plano. Entonces, hay quienes se aprovechan de esta situación y vean ustedes, acuden a reclutar niños y adolescentes para que se integren a estos grupos, a estas organizaciones de delincuencia para proteger la minería ilegal. No lo digo yo, lo dicen pues voceros de derechos humanos. Uno de ellos es un señor José Moreno, que en otro medio de comunicación lo hizo en una forma muy clara, muy elocuente de este fenómeno,
que está ocurriendo pues en algunas comunidades de la Amazonía ecuatoriana y particularmente en la provincia de El Napo. Bien, gracias a su amable sintonía, amigos y amigas. Vamos a compartir una última pausa musical.

Gracias por su amable sintonía, amigos y amigas. Dios mediante, nos volveremos a encontrar en un próximo programa, Dios, Patria y Familia. Muy buenas noches.

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0: Te informa la hora. 5:45 minutos. 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

0: Jesucristo vino a servir y a dar su vida por la salvación de todos. Del Evangelio según San Lucas, capítulo 9, versículos 18 al 22. Un día Jesús, acompañado de sus discípulos, había ido a un lugar solitario para orar. Les preguntó: ¿quién dice la gente que soy yo? Ellos contestaron: unos dicen que eres Juan el Bautista, otros que Elías, y otros que alguno de los antiguos profetas que ha resucitado. Él les dijo: ¿y ustedes? ¿Quién dicen que soy yo? Respondió Pedro: el Mesías de Dios. Entonces Jesús les ordenó severamente que no se lo dijeran a nadie. Después les dijo: es necesario que el Hijo del Hombre sufra mucho, que sea rechazado por los ancianos, los sumos sacerdotes y los escribas, que sea entregado a la muerte y que resucite al tercer día. Palabra del Señor.
1: Gloria.

abundante es lo que viene a traernos el Señor. Hoy Jesús quiere saber, ¿qué dice la gente que soy yo? Quiere saber el chisme, a ver qué han entendido. Y la respuesta es que unos pues, pensaban que eran los profetas, que si Elías, que Juan el Bautista. Pero Jesús ya más o menos dice, bueno, más o menos la gente ha entendido, pero no apuntan, no tienen la precisión. Y entonces les mira a ellos, a los suyos, y les dice, ¿y ustedes quién dicen que soy yo? La respuesta viene de Pedro, el más decidido del grupo, el Mesías de Dios. Mesías es palabra hebrea, en griego significa Cristo, en castellano el ungido. Jesús es el ungido de Dios, o sea, aquel sobre quien Dios ha enviado su espíritu, ungiéndolo con su fuerza para que lleve a cabo su misión. Así como ayer veíamos que los enviaba con poder y fuerza a la misión. Y en ese diálogo Jesús acaba explicándoles cuál va a ser su vida, su muerte y resurrección. Lucas no se detiene en la reacción de los apóstoles, ¿sí? Pero Jesús ya les explica cómo va a ser. Y Jesús se da a sí mismo ese título, Hijo del Hombre, que viene de la visión del profeta Daniel, que delante del anciano sentado en el trono, rodeado de miriadas y miriadas de ángeles, vino venir entre las nubes del cielo como hay un Hijo de Hombre. Tenía apariencia, se parecía. Queda claramente que es Dios que le ha dado poder y el imperio para siempre. Es un adelanto, es una visión. Y Jesús se atribuye ese título, el Hijo del Hombre. Y la pregunta hoy se nos repite a nosotros. ¿Quién es Jesús para nosotros? Claro que sabemos quién es Jesús, ni más nosotros que escuchamos el Evangelio cada día. No solo creemos en Él como Hijo de Dios y Salvador, sino también queremos seguirle fielmente con nuestro estilo de vida. Queremos seguir sus huellas, queremos imitarle, queremos tener sus mismos sentimientos. Y por eso hay que seguirle fielmente. Claro que nosotros somos trastos torpes, viejos, nos equivocamos, débiles, nos cansamos, pero aceptarlo es aceptarlo como que Él es nuestro maestro, nuestro guía, como Él es el que nos cura también nuestras enfermedades. Nosotros necesitamos también salvación, no es que ya está todo hecho. Y Jesús nos ha dicho que quien quiera seguirme tome su cruz y me siga. Por eso reconocer a Jesús como Mesías tiene consecuencias. Él es nuestro salvador, nuestro guía. Y aceptar el seguimiento es ponerse manos a la obra. Jesús ha venido a salvar lo que estaba perdido. En estos días también lo escuchamos, no son los sanos los que necesitan médico. No se trata de ir pisando a los demás o ir imponiendo. Hay que proponer, hay que multiplicar la alegría del Evangelio, la alegría de un Dios con nosotros, de un Dios que nos salva. Y esto es, Jesús hoy quiere saber, quiere hacer un estudio sociológico, qué piensa la gente y ustedes qué han entendido. A partir de ahí, uno tiene que saber quién es para él, qué significa tener a Dios en mi vida. Y Dios todo lo transforma, todo lo cambia. Pero tú también tienes que poner de tu parte. Tiene que haber esa obertura, esa disponibilidad, ese deseo, ese hambre y sed de Dios, que solamente se ven saciados con su palabra. Él nos ilumina nuestra existencia, nos ayuda en nuestro caminar. Él nos apoya en nuestras decisiones. Por eso hay que buscar hacer su voluntad y no la nuestra. Es dejar que su palabra nos guíe, nos lleve, nos fortalezca. Él no nos abandona, su gracia está con nosotros. Donde yo no alcanzo, Él me da las fuerzas para seguir. Por eso tenemos que dejar que el Evangelio transforme nuestra vida, nos cambie. Y tenemos que alimentarnos con su Eucaristía, ser alimento de su presencia, que nos da la fuerza necesaria para el camino. Jesús para nosotros es nuestro Mesías Salvador. Es aquel que ha venido a darnos esperanza, a dar sentido y fuerza a nuestra existencia. Sigamos junto a Él. Dejemos que Él sea quien nos guíe.

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1: 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La radio te informa la hora. 6.

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de muni kai bi queridos jóvenes, miren por un instante nuestra bandera. Hoy no están únicamente frente a tres colores, están frente a una historia, frente a una identidad, también frente a una responsabilidad. El amarillo nos recuerda la riqueza y la abundancia de nuestra tierra, que también nos recuerda el deber de cuidar lo que tenemos, trabajar con dignidad y procurar que el bienestar alcance a todos. El azul representa nuestro cielo, nuestro mar y nuestros horizontes, que recuerde también, ustedes tienen delante un horizonte inmenso, lleno de sueños, posibilidades y caminos por descubrir. Y el rojo nos recuerda la sangre derramada por quienes lucharon por la libertad de nuestra patria, que les recuerde que nada verdaderamente valioso se consigue sin esfuerzo, sacrificio y valentía. Por eso hoy, cuando miren la bandera, háganse una pregunta: ¿qué Ecuador quiero ayudar a construir con mi vida? Muy pronto muchos de ustedes dejarán estas aulas, vendrán nuevas ciudades, universidades, trabajos, decisiones, dificultades y oportunidades. Y quiero que recuerden algo, no tengan miedo de soñar en grande. Estudien, trabajen, esfuércense. Si caen, levántense. Si se equivocan, aprendan. Si alguien les dice que no pueden, permitan que su esfuerzo hable por ustedes. 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Saludos desde Pepita de Oro, full sintonía. 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Gracias por la oración que nos ayuda muchísimo. 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Entonces, encomendarnos, pues, al amor y misericordia de Dios. Rezar un poquito más. 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

0: 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buenos días. Sebas, saludos y bendiciones. Que Dios también te siga bendiciendo infinitamente. 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

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Kay 26 días de la bandera en Ecuador, por se celebra el Día Nacional, una fecha vinculada a la historia del tricolor y al tradicional juramento a la bandera. 26 de septiembre se conmemora el Día de la Bandera en Ecuador y se realiza el tradicional juramento a la bandera. La historia del tricolor se remonta a 1860, que el 26 de septiembre fue declarado oficialmente como Día de la Bandera en 1955. El juramento a la bandera es un acto cívico estudiantil en el que los alumnos expresan su compromiso de respeto y lealtad hacia Ecuador y sus símbolos patrios. El juramento a la bandera. La jornada busca reafirmar el respeto hacia los símbolos patrios, así como el compromiso de los estudiantes con el país y sus valores cívicos. La decisión fue posteriormente ratificada por la Convención Nacional, sin embargo, esta fecha corresponde a la adopción del tricolor y no a la creación definitiva de la bandera ecuatoriana. Tricolor. 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Azul. Puka, amarillo, azul y rojo. Tricolor. 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
1: 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La storia dell'attuale bandera nazionale si remonta al 26 de settembre del 1860, ese día el entonces jefe supremo Gabriel García Moreno dispuso que Ecuador adoptara nuevamente los colores amarillo, azul y rojo correspondientes al pabellón de la Gran Colombia. O sea, es nacer a Venezuela, allá que viene Venezuela, Colombia, Ecuador, señor, que es el hincha de Kishka, hay una idea. Que dice, Martáez, Martáez, Prenticia, la bandera nacional está formada por tres franjas horizontales, amarillo, azul y rojo. La primera ocupa el doble de espacio que las otras dos. El amarillo representa el sol, el oro y las riquezas naturales. El azul está asociado con el cielo y el océano, mientras que el rojo recuerda la sangre derramada durante las luchas por la independencia y la defensa de la nación. Cuando se utiliza como pabellón nacional, el tricolor incorpora en el centro el escudo de armas del Ecuador. Juramento a la bandera forma parte de los actos cívicos de las instituciones educativas y está relacionado con la conmemoración del símbolo patrio. En años anteriores, la fecha de esta ceremonia variaba según el régimen educativo. En la Sierra y Amazonía se realizaba tradicionalmente el 27 de febrero, en conmemoración de la batalla de Tacqui, mientras que en la costa se efectuaba en septiembre. Posteriormente, en los planteles de la Sierra y Amazonía, la fecha se cambió al 24 de mayo, relacionada con la Batalla de Pichincha. En 2022, el gobierno unificó la fecha para todo el país, estableció el 26 de septiembre, coincidiendo el Día de la Bandera Nacional, que con la reorganización del calendario educativo nacional, el acto pasó a ejecutarse de forma unificada en los establecimientos del país. Además, la ceremonia incorporó un enfoque formativo relacionado con la construcción de paz, los derechos ciudadanos y la responsabilidad ética de las futuras generaciones. La respuesta tradicional durante el juramento es sí, juro. Esa expresión representa el compromiso simbólico asumido por los estudiantes y busca reforzar el respeto hacia los símbolos patrios y el vínculo con el país. ¿Quiénes participan en la ceremonia? El juramento a la bandera está especialmente vinculado con los estudiantes de los últimos años de formación escolar. La ceremonia incluye la participación de abanderados, postestandartes y escoltas, quienes son seleccionados de acuerdo con su desempeño académico. 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